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3: Seguimos aquí en Rockin' the House en este viernes. Gracias por seguir con nosotros después de esta plática que tuvimos con nuestro invitado Christopher García. Y me dice, tal vez ustedes pensaron, ¿por qué el Christopher no habló español? Lo que pasa es que Christopher dice, me siento más a gusto con el inglés. Y ya también está aquí con nosotros.
4: Una disculpa.
3: Después de su orientación, ya veo que eres oficial, eres nutria marina.
4: Oficialmente ya lo soy, gente.
3: Sí, muchas gracias. SMB te espera, that's my alma mater. bueno, pues aquí continuamos, escuchamos a esta agrupación de Nezahualcóyotl, que se llama, ellos se llaman... del disco se llama Hijos del Sol, la danza de el sol, y ellos se llaman los cogelones por unos gusanitos,
4: Simón, unos
3: que existen en esa región. Escuchamos también lo de Fobia, Hoy Tengo Miedo. Escuchamos también a Sergio Arau y los Heavy Mex.
4: ¿Los Heavy Mex?
3: Una canción que se llama No Me Olvides, del álbum que se llama
4: Rudo.
3: Escuchamos a estas son las canciones y escuchamos El Gran Silencio con Ritmo Peligroso, Un Minuto de Sonido. Y claro, la presentación que tuvimos aquí. ¿Sí? ¿Está listo? Si ya quieres compartir alguna canción.
4: Pues ahorita voy a buscar, pero ahorita que ya me preparo así porque anduve de arriba para abajo el día de hoy. Entonces.
3: Pues entonces nos vamos acá a escuchar algo de Viva Malpache. Esta agrupación que en los 90s tuvo bastante auge en la escena local angelina. Pues vamos a ir con más música, algo de Viva Malpache, esto se llama, esta canción, estás en Radio Bilingüe, esto es Rock in the House.
4: Regresamos.
3: Latin Alternative Radio Program. Sí.
4: Vamos a darle.

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3: Estás escuchando Radio Bilingüe. Muchas gracias a todas las personas que están sintonizando esta mañana. Si nos estás viendo por Facebook Live, por favor hagan like en este video. Por favor, eso nos ayuda mucho. Y un saludo a toda la gente que nos está escuchando también por Rockin' the House. Muchas gracias por estar apoyando la radio pública en español. Yo soy Mike Nelson y hoy estoy con Angélica Negrón del Carmel Bach Festival, que va a ser un evento aquí local, cerca de Salinas. La gente que nos escucha aquí en Salinas va a haber un evento en el Carmel Bach Festival que va a ser en Monterrey, en Carmel, en un mes. Y hoy Angélica nos viene a platicar más del festival y cómo está involucrada en eso. Buenos días, Angélica, ¿cómo estás?
4: Hola, buenos días, gracias por la invitación.
3: Sí, gracias a ti. ¿Nos puedes platicar un poco más del Carmel Bach Festival y una descripción de general del festival, por favor?
4: Claro, sí. El Festival Carmel Bach, pues este año celebra su edición 89, del 11 al 25 de julio de este año. Y es un festival que reúne obras de Bach y otros compositores históricos, también con voces contemporáneas, y crean un diálogo entre tradición e innovación. El tema de este año es la naturaleza del sonido, así que explora las conexiones entre la música, el entorno natural, la escucha, la experiencia humana, la acústica del sonido. Y pues me entusiasma mucho este año ser compositora invitada, especialmente porque esos temas de la naturaleza, la tecnología y la escucha colectiva son elementos centrales en mi trabajo artístico.
3: Y háblame un poco más eso de la naturaleza, porque sé que tu música tiene que ver mucho con eso. Háblame más de eso, de cómo la música y la naturaleza se unen.
4: Sí, mi música está muy inspirada en crecer en Puerto Rico. Yo soy radicada ahora mismo en Brooklyn, Nueva York, pero nací y crecí en Puerto Rico y voy mucho a la isla y los paisajes de Puerto Rico, la relación de los que alguien como yo que vive en la diáspora tiene con esos paisajes, es algo que inspira mucho mi música. Y el programa que estoy trabajando para Carmel Bach tiene esa inspiración en paisajes, árboles, estrellas, pero también como también usar grabaciones de campo de estos lugares, tanto en mis obras musicales, pero también en las de los otros compositores que estoy programando, como esta idea de escuchar el medio ambiente y también pensarlo como musical.
3: ¿Y tú estás trabajando en música en conjunto, verdad, con lo de Carmel Bach Festival?
4: Sí, yo como compositora invitada este año van a tocar varias obras mías, entre ellas una pieza Marejada, que usa muchas grabaciones de campo de una playa en Guánica, en Puerto Rico. Y también estoy programando un concierto de música de cámara que estoy curando, con donde también hay una obra mía, pero también hay obras de otros compositores, pero todas como... El concierto se llama Field of Sound y todas son como inspiradas en elementos de la naturaleza, sea la naturaleza de pues que nos rodea, pero también la naturaleza del sonido, como pues la cualidad sonora, la intimidad de estas grabaciones de campo, la degradación sonora, el fenómeno acústico. Así que la naturaleza del sonido en diferentes perspectivas.
3: ¿Y cómo comienza tu historia con la música, tu historia personal, tal vez escuchándolo o empezando? ¿Cómo comenzó todo eso? Me imagino que toda tu vida la música ha estado contigo.
4: Sí, realmente así como puertorriqueña, pues es una cultura muy musical. Yo crecí tocando violín principalmente, pero estaba súper curiosa también de los otros instrumentos, así que me tomó un poco de tiempo enterarme que lo que quería era escribir música. Realmente como violinista yo tocaba, nunca toqué música de gente que estaba viva, o sea que no sabía ni que componer era una posibilidad, porque el repertorio era muy tradicional y pues, a diferencia de festivales como este, que ponen lo tradicional en comunicación con lo contemporáneo, no tuve esa exposición y me tomó un rato en darme cuenta que podía componer, pero empecé a aprender cello, arpa, acordeón. Pensaba que todavía no había encontrado mi instrumento, pero era que la verdad era que quería escribir para todos los instrumentos. Y también a la misma vez, desde niña he estado súper curiosa de todos los sonidos alrededor mío y de como cajitas musicales, juguetes, ollas en la cocina, como se escuchan. O sea que siempre he tenido como una curiosidad por los sonidos que me rodean.
3: ¿Y allá en Puerto Rico estabas en el sistema público de la música en la escuela o qué? ¿Cómo empezaste? O sea, no sé, ¿me puedes platicar un poco de ese sistema allá, tal vez?
4: Sí, en Puerto Rico no hay. Es muy extraño, no es muy común que haya clases de música en las escuelas del sistema público. Yo estaba en escuela privada, que es bastante común también allá. Y sí hay una escuela principal que se llama La Libre de Música, que es increíble, y esa es una escuela pública de música, pero es bastante limitado y en términos de que es una sola escuela. Yo estaba en escuela privada, donde no tenía clases de música, pero iba al conservatorio de música, que ellos tenían una división juvenil, que en ese momento se llamaba la escuela preparatoria. Bueno, ahora se llama la escuela preparatoria. En mi época, hace mucho tiempo, en los 80 y 90, pues se llamaba el programa de cuerdas para niños. Y ahí yo estudiaba violín y estaba en orquesta y así como una educación bastante tradicional de conservatorio. Y luego cuando comencé mis estudios en Puerto Rico decimos bachillerato a undergrad, pues ahí fue donde empecé a explorar la composición.
3: Y háblame un poco de la importancia de los niños aprendiendo música, involucrándose en la música. ¿Cómo te ayudó a ti en tu vida y cómo crees que ayuda tal vez unos padres que tengan hijos ahorita y están pensando si deben comprarles instrumento o no? Platícame más de eso.
4: Claro, sí, no, para mí, o sea, obviamente la música es un arte que ayuda mucho con la expresión de emociones. Yo soy alguien que a veces con las palabras se me hace difícil, pero a través de la música, a través de un instrumento, a través de componer, es que puedo comunicar otras cosas que a veces me quedo corta en las palabras. Y pues siempre pienso que es importante. No solo pues la técnica de un instrumento, ¿verdad? Eso es algo que requiere y enseña mucha disciplina y que es muy positivo y muy bueno, pero también esa curiosidad por los sonidos que no solo están aprendiendo un instrumento, pero de que si se quieren inventar sus canciones en el piano, ver para dónde puede ir eso, porque eso es otras carreras posibles. Y además al final, aunque no decidan ser músicos profesionales, yo pienso que son unas destrezas que se adquieren de escuchar, de trabajar en conjunto, de vivir con ambigüedad, de que no siempre las cosas salen perfectas, de rutina, de disciplina, de trabajar en comunidad, que se transfieren a cualquier profesión realmente.
3: Háblame un poco del Carmel Bach Festival y el tipo de orquestas que van a estar este año en el 2026.
4: Pues en el Carmel Bach Festival hay desde conciertos solistas hasta conjuntos de cámara, que son como conjuntos más pequeños, hasta orquestas más grandes. Hay invitados, directores invitados, performers, intérpretes invitados también. Lo importante, como lo especial de ese festival es que está muy arraigado, ¿verdad?, a lo tradicional, a Bach, a la música barroca, a usar instrumentos de la época también, con cuerdas de tripa, que eso ya no se ve en las orquestas modernas. Es algo muy inusual y es un sonido bien particular. No es lo mismo escuchar una obra barroca con los instrumentos que se tocaban en esa época que una que pues con los instrumentos que tenemos ahora mismo, que son las cuerdas son diferentes. Y pues reúne diferentes intérpretes y diferentes invitados para no solo presentar la música barroca de una manera muy auténtica, sino también para ponerla en conversación con voces contemporáneas como la mía y como los otros compositores que yo estoy programando, que traen una perspectiva de que pues que puede quizás conectar más con la experiencia de la audiencia.
3: Háblame más de eso, conectando la música, porque ya sabemos que la música clásica pues tiene ya muchísimos años. ¿Cómo así, es difícil conectarlo a la música de ahora o tal vez a cómo es la cultura ahora? Háblame un poco de eso, tú que eres pues un artista ya de estos últimos 10, 20 años. Háblame más de cómo conectas esa música que tiene ya pues tantos años que se sigue tocando.
4: Es un tema súper interesante, especialmente para una compositora mujer y latina como yo. Ese mundo históricamente es muy blanco y europeo, no muy inclusivo de gente que se ve como yo y que viene de un lugar en el Caribe como yo. Así que ya tengo una relación así como complicada con ese repertorio. Mucho en mi formación musical le tengo mucho respeto, mucho. Y le encuentro mucho valor, pero para mí es como una pequeña parte de toda la historia, ¿verdad? Es como, hay mucha belleza y hay mucha enseñanza de riqueza armónica, composicional, y también unas historias que eran relevantes en esa época, ¿verdad? Y algunas todavía. Pero para mí lo interesante es cuando se pone en conversación y se mezcla pues, con la perspectiva contemporánea. Ayer, o sea, no puedo dejar de pensar, ayer estuve viendo a Rosalía en el Madison Square Garden con su gira Deluxe, que yo tuve la fortuna de ser uno de las arreglistas de ese disco también. Y pues a veces se habla mucho de cómo la música clásica está muriendo, que es solamente para audiencias mayores. Y la verdad es que ver una orquesta así con Rosalía en Madison Square Garden y la gente, todo el mundo de diferentes edades cantando y o sea, tomándose fotos después con Judy Heredia, que es una cubana que está dirigiendo la orquesta en esta gira, es una cosa increíble. Así que yo siento que hay mucho potencial como de conectar eso con audiencias más contemporáneas y es solamente la manera que se hace, ¿verdad? Y siempre hay que buscar la manera de cómo hacerlo relevante a lo que vivimos y hay espacio para todo, es simplemente buscar la manera de invitar a la gente más.
3: ¿Y cómo se escogió la música para este festival de Carmel Bach Festival 2026? Yo sé que cada año tienen diferente música, ¿y cómo se escogió este año?
4: Esa es muy buena pregunta. Yo soy artista invitada este año, así que yo estoy con una capacidad limitada de mis roles principalmente, presentar mi música, dar unas charlas de mi música y también presentar y compartir del programa que yo fui curadora. Hay muchos otros conciertos también que tienen sus propios curadores, pero para contarte un poquito más del programa que yo estoy
3: Sí.
4: curando, que se llama Field of Sound, pues ese está inspirado más que nada en explorando las formas en que el sonido se desplaza, se acumula, se transforma en entornos naturales y también humanos. Entonces, tiene obras que son desde solistas, con voces, con cuerdas, hasta obras con un poquito más de instrumentación, buscando como que combinar la electrónica con también texturas pues orgánicas y como que con esta conexión de ecosistemas de grupos de músicos como ecosistemas. También explora temas de memoria, de hogar, de identidad. Que pues que son temas que como compositora puertorriqueña viviendo en los Estados Unidos me tocan muy profundo y pues todos compositores vivos excepto Paulina Oliveros, que es una compositora que estamos programando una pieza de ella, que en esa pieza se va a invitar también a la audiencia a que participen haciendo sus sonidos con nosotros. Paulina Oliveros es una pionera de música electrónica y pionera de música de un una filosofía que se llama Deep Listening, que para escuchar, como una otra manera de escuchar profundamente. Ya falleció hace varios años, pero es alguien que ha marcado mucho mi manera de pensar en el sonido, y también vamos a hacer una pieza de ella donde pues se va a no solo los músicos que están interpretando van a tocar, sino también vamos a invitar al público para que se una con nosotros.
3: Y ese término de música orgánica se oye mucho. ¿Me puedes platicar un poco más qué se considera la música orgánica?
4: Pues para mí, o sea, puede ser tan sencillo como un instrumento acústico, ¿verdad? Una fuente que tú, un arco va a una cuerda de un violín y ahí es algo orgánico porque está en el espacio físico contigo, a diferencia de algo que es generado por una computadora, ¿verdad?
3: Sí, o conectado con amplificador o algo así.
4: Exacto, es como algo muy visceral que estás ahí, sientes la vibración del sonido. Pero también yo lo uso mucho para referirme a música electrónica. La manera en que yo trabajo con música electrónica casi siempre viene de una fuente que es acústica. O sea, grabo, vamos a poner un caldero de mi cocina y lo manipulo en la computadora, le quito el ataque, lo dejo como si fuera un sonido largo, un pad, le pongo algunos efectos, lo manipulo de tal manera. Entonces, para mí eso sigue siendo orgánico porque la fuente del sonido, de donde viene, es de un lugar, de un objeto, de algo tangible, de algo que existe en el mundo real. Así que a mí me gusta mucho, pues, como que esa conversación entre manipular los sonidos orgánicos y ver cómo pueden también estar en conversación con instrumentos más tradicionales.
3: ¿Y cómo la gente puede encontrar más información del festival y dónde pueden conseguir boletos?
4: Claro, sí, pues el festival, las fechas son del 11 al 25 de julio de este año 2026. El festival se llama Carmel Bach Festival y los boletos los pueden conseguir en bachfestival.org. Es Bach festival.org.
3: Bueno, muchas gracias, Angélica. No sé si tienes algo más antes de irnos.
4: Bueno, no, que espero verlos por allá. Va a ser un festival muy especial y también muy divertido con una oferta muy variada y voces muy diversas también que estoy segura que se van a ver reflejados si se dan la oportunidad de ir, así que espero verlos allí.
3: Bueno, muchas gracias, Angélica. Te agradezco hoy la entrevista hoy en Radio Bilingüe.
4: Gracias a ti,
3: Mu
4: cuídate.
3: muchas gracias a todos. Esto fue Radio Bilingüe. Por favor, hagan like en este video y muchas gracias.
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1: Y gracias a todos ustedes por seguir conectados con Radio Bilingüe en este viernes de Rock in the House. Acá el compañero Mike que tuvo la oportunidad de compartir y conocer esta artista, Angélica Negrón, que va a ser parte de esta edición de el Carmel Bach Festival que se celebra en ¿qué fecha, Mike? Ahora
3: el
1: sí ya la
3: 11,
1: tenemos.
3: 11 al 25 de julio.
1: 11 al 25 de julio. Interesante, ¿no? Cómo hablar inspirada en cómo es que se conecta el sonido con la naturaleza y a través de la naturaleza o cosas orgánicas que comentaba que se hacen sonidos de donde hay que tener mucha paciencia para hacer eso, Mike.
3: Así es, esta Angélica Negrón, muchas gracias aquí por esta entrevista que nos dio la semana pasada, hablando más de cómo está involucrada con el festival y también, pues, obviamente, de su carrera que inició allá en Puerto Rico, que ahí creció Angélica.
1: Y nos comenta que va a ser curadora, o sea, ella está encargada de dar algunas, mencionó algunas de sus presentaciones, solamente es un día o va a ser en varios días, ya que el festival pues dura casi 2 semanas.
3: Sí, ahí nos platicó un poco de cómo estaba involucrada en el festival y también nos habló un poco de Pauline Oliveros, que fue una inspiración para ella. Fue una artista, esta Pauline, que estuvo pues obviamente muchos años en algo similar a lo que hace Angélica.
1: Interesante, entonces ahí está, conociendo a Angélica Negrón, parte de las artistas que se van a presentar como invitada en este festival de Carmel Bach Festival. Nosotros ahora en esta hora les vamos a compartir también nuestros artistas que han hecho pues de alguna forma sus canciones, pero con un toque sinfónico como lo es esta canción que viene del Tri en este sinfónico número 2. Dime, Mike.
3: También un saludo a José Romo que nos escucha allá en Farmersville, California.
1: Well, thank you very much. Un saludo hasta Farmersville, California. Allá, gracias.
3: Al sur de Visalia.
1: Al sur de Visalia. Un saludo a todos ustedes. Gracias. Y ahora, pues toda esta hora nos vamos a aventar temas sinfónicos, Mike. ¿Qué te
3: muy
1: parece?
3: Muy bien.

0: fuerte el aplauso. Poppy Espatoco, la Filarmónica de Mendoza.
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6: Estás escuchando un programa musical pregrabado. El día de hoy estamos compartiendo estas versiones de estas canciones, de estas agrupaciones que hacen sus versiones de con orquesta filarmónica o sinfónica. En esta ocasión, lo que hemos escuchado hasta el momento fue lo de... aquí está, el Tri, ¿verdad?, que sacó su sinfónico número 2 con la canción Nunca Digas Que No. Escuchamos también a lo de Beber de Tu Sangre, el cantante Kaes, en este rock en tu idioma sinfónico nos presentaba ese tema, y pues acabamos de escuchar a los Auténticos Decadentes con esta canción que se llama El Pájaro Vio el Cielo y Se Voló. Y pues ahorita les vamos a presentar, aquí ya les tenemos algo de, tenemos algo también de los Caligaris, que también sacaron algunos de sus temas con esta Orquesta Filarmónica de Mendoza, de allá de su natal Mendoza, así es que es lo que vamos a escuchar. Y pues seguimos con esta tarde escuchando versiones en Orquesta Sinfónica, o Orquesta Filarmónica o en Sinfónica. Estás en Radio Bilingüe, ya viene algo de Gustavo Cerati también.

0: Es viernes de Rock in the House. Gracias por acompañarnos en este programa donde estamos compartiendo estas versiones de ya consagrados artistas en lo que llamamos nuestro rock alternativo. Ahí nos escuchamos a Gustavo Cerati con la canción de Un Millón de Años Luz en esa producción de 11 episodios sinfónicos que grabara en el 2003. Igual que esas canciones está Canción Animal, Canción Bocanada, ¿verdad? Tanto como canciones de Soda Stereo y canciones ya cuando entraba en su etapa de solista. Y también en ese segmento escuchaste lo que fue Julieta Venegas, la Filarmónica de Baja California, la acompañó en esa versión de Eres para mí, un concierto que se llevó a cabo en La Revolución, en esa emblemática área de Tijuana, y donde cerraron pues las calles para que el público disfrutara de esta colaboración y esta interpretación de esos temas de Julieta Venegas. Escuchamos también a Los Caligaris, y déjenme pues corregirme que no era la Filarmónica de Mendoza, esa fue con Los Auténticos Decadentes, sino Los Caligaris invitaron a la Orquesta Filarmónica de Córdoba, donde ellos son. Entonces eso fue lo que escuchamos, una canción que se llama Razones, y ya pues vamos a culminar esta última parte con esta versión de El Sinfónico Rock en tu Idioma Sinfónico, de esa primera edición, con esta canción de Caifanes. Y sigan con Radio Bilingüe, que viene más de Rock in the House hasta las 7.
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Estás escuchando Radio Bilingüe, el programa El Mitote, cada viernes, donde tocamos el rock en español, el rock alternativo. Yo soy Mike Nelson, voy a estar con ustedes hasta las 9 de la noche, tiempo del Pacífico, 11 de la noche, tiempo del Centro. Un saludo a toda la gente que nos escucha a través del network de Radio Bilingüe. Siempre contento de estar aquí con ustedes, tocando el rock, rockeando cada viernes, una larga tradición aquí en Radio Bilingüe. Un saludo a la gente que nos escucha allá en Texas, como también en Arizona, en Nuevo México, como también en todo el estado de California, desde la frontera, desde allá Calexico, desde Mexicali, hasta el mero norte. La señal llega hasta Oregon también. Un saludo a la gente que nos escucha allá en Arkansas, como en Iowa, como también en Buffalo, New York. Muchas gracias siempre por su sintonía y también no me voy a olvidar de Salt Lake City, Utah. Cada viernes nos llegan muchas llamadas ahí de Salt Lake City. Yo sé que hay muchas rockeras y rockeros allí en Salt Lake City y muchas gracias siempre por estar sintonizando Radio Bilingüe. Puedes llamar en cabina al 877-999-5432. Eso es el 877-999-5432. Bueno, empezamos el programa ahí con Zoé, la canción fue No Me Destruyas, y de ahí nos fuimos con Enjambre y la canción Somos Ajenos. Como les digo, me pueden llamar al 877-999-5432. Vamos con un poco de sangre de Maldita Vecindad en Radio Bilingüe.

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Estás escuchando El Mitote en Radio Bilingüe. Yo soy Mike Nelson. Hay una petición de José Romo, allá de Fresno. Él quería escuchar una canción de Quién Sabe y la canción High Class. Empezamos el bloque de música ahí con otra petición también del alcalde de Chular. Él quería escuchar una rola de Maldita Vecindad y pusimos Un Poco de Sangre. Me puedes llamar en cabina al 877-999-5432. Eso es el 877-999-5432. Tenemos aquí otra petición de Ricarda en Salinas. Ella quería escuchar una canción de Maná, ¿Dónde Jugarán los Niños?

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Estás escuchando El Mitote en Radio Bilingüe. Yo soy Mike Nelson. Muchas gracias a todas las personas que nos escuchan en el network de Radio Bilingüe, que es muy extenso, desde California hasta Nueva York y obviamente en todo el mundo, en la internet. Siempre nos pueden escuchar por radiobilingüe.org. Si no están cerca de una emisora de nosotros, nos puedes escuchar en radiobilingüe.org o puedes también ir a la aplicación de TuneIn o al sitio de TuneIn y ahí pueden escuchar Radio Bilingüe 24 horas al día, 365 días al año. Todos los días aquí la radio continúa y siempre agradecidos con la audiencia que apoya la radio pública todos los días. Bueno, ahí escuchamos unas canciones de Argentina, rock argentino. Escuchamos Fito Páez con A Rodar Mi Vida. Antes de eso, Vilma Palma con Solo Es Otro Sábado. Antes de eso, Patricio Rey y sus Redonditos de Ricota con la canción Te Voy a Atornillar del gran disco Gulp. Y empezamos el bloque de música ahí con Charly García y Pedro Aznar con la canción Hablando a Tu Corazón. Bueno, vamos a continuar con más música. Más peticiones, puedes llamar al 877-999-5432, eso es el 877-999-5432. Voy a estar con ustedes por poco menos de una hora aquí trocándoles el rock alternativo, el rock en español, como cada viernes, casi 5 horas de rock en español, solamente aquí. No hay otra estación en Estados Unidos que está tocando esta música, entonces todas las rockeras y rockeros no se vayan a perder estos programas cada lunes, martes y viernes. Aquí rockeamos en Radio Bilingüe. Bueno, vamos con Moderato. Esta canción me la pidió José Romo de Fresno. Nos llamó hace unos minutos. Gracias, José. Vamos con Sentimental de Moderato en Radio Bilingüe.

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Estás escuchando El Mitote en Radio Bilingüe. Mike Nelson aquí con ustedes, tomando las llamadas de la radio, de los escuchas. Gracias siempre a todos los radioescuchas que nos apoyan aquí en la radio pública en español. Esta canción nos las pidió Eric de Fresno. Thanks a lot, Eric. Always appreciate you calling us up every week and, you know, supporting Radio Bilingüe. Escuchamos ahí Café Tacuba con la canción La Ingrata. Y él, esta canción dice que la quería dedicar a toda la familia Reyes, que nos escucha allá en Fresno, en Bakersfield, como también en Caldwell, Idaho. Y también a todo el staff y voluntarios, volunteers de Radio Bilingüe. Gracias, Eric. Antes de eso, escuchamos La Muralla Verde del disco Contrarreloj. Esa canción nos la pidió José de Fresno. Muchas gracias, José. Y empezamos el bloque de música ahí con otra petición de José Romo. Él quería escuchar Moderato con la canción Sentimental. También José, que nos escucha allá en Fresno. Un saludo a toda la gente de Fresno, que nos escucha allá por el 91.5 FM. Esa frecuencia se escucha, pues, muy lejos. Se escucha hasta el Grapevine. Se escucha casi por todo el 5, desde el Grapevine hasta casi pasando cerca de Stockton. Llega por allí la señal de 91.5 FM. La otra vez estaba manejando por allá en Tracy. Se escuchaba todavía un poco 91.5 FM. Ya llegando por allí a Livermore, por ahí se pierde un poco la señal, pero sí, se escucha por todo el 5, ahí ese 91.5 FM. Y muchas gracias siempre por apoyar la radio pública y pues estar escuchándonos ahí en ese Valle Central de California, que ya sabemos que mucha gente siempre está transitando por ahí. Hay que tener mucho cuidado si estás ahorita manejando. Ya cayó el sol, ya está oscuro. Antes de eso, bueno, ahora les quería presentar una banda de México, Porter. Bueno, vamos a ir con Arcade de Porter aquí en Radio Bilingüe.

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Estás escuchando El Mitote en Radio Bilingüe, una gran rola ahí del Tri, Pobre Soñador. Esa canción nos las pidió César allá en Salt Lake City. Muchas gracias, César. Nos puedes llamar en camino al 877-999-5432. Eso es el 877-999-5432. Voy a estar aquí con ustedes por poco más de 20 minutos aquí en la señal nacional. Antes de eso escuchamos Entre Dos Jardines de Jaguares. Y empezamos el bloque de música ahí con Porter. Y la canción fue Arcade del disco Las Batallas. Bueno, vamos a continuar con más música. Y vamos con Miguel Mateos en Radio Bilingüe.

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0: Bueno, ya que, bueno, somos Radio Bilingüe, la cadena nacional latina de la radio pública desde Fresno, California. Saludos para todos ustedes, donde quiera que nos estén escuchando, en su casa, en su trabajo, o si va manejando, hágalo con mucha precaución. Son las 0 horas con 12 minutos, tiempo del Pacífico, colaborador en turno Crescencio Barajas, hasta las 5, tiempo en que llega nuestro el programa de Amanecer Norteño. Hoy, sábado 4 de julio del 2026. Pues gracias a nuestro compañero Omar Lomelí por cedernos los micrófonos. Primeramente Dios, lo vamos a tener para el próximo viernes de las 9 a las 12 en su programa de música electrónica. Así es que lo invito a que lo acompañe, no se le olvide, 9 a 12. Pues ahí acabamos de escuchar al mariachi Sol de México con El Cantar de un Guitarrón, y también escuchamos al mariachi Imperial de México con un popurrí, un pop Colima, el palmero, el que tecali caliteco, el pitallero, la penetera. No, ¿cómo? Bueno, ahí está. Camino Real de Colima y el Calitlán de Silvestre Vargas. Bueno, pues si usted gusta escuchar una canción o mandar saludos por alguien, puede marcar los números aquí en cabina al área 559-264-9191. Y pues gracias a Dios, hoy es nuestro aniversario 46. De Radio Bilingüe, así es que ahora es su cumpleaños de esta estación. Bueno, pues seguimos con más música. No, nos vamos a ir a un corte informativo y ahorita vamos a regresar para escuchar al mariachi de los hermanos Cardona de Villaguerrero, Jalisco, con la canción que lleva por nombre El Caballo Mojino.
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Bueno, ya acabamos de escuchar al Mariachi México de Pepe Villa con una polca, Lindas Mexicanas. Anteriormente escuchamos al Mariachi Hermanos Cardona de Villaguerrero, Jalisco, El Caballo Mojino. Pues son las 0 horas con 22 minutos, que no se te vaya a hacer tarde, y seguimos con el Mariachi Vargas de Tecalitlán. Ese señor de las canas, ahí está.

Bueno, ya acabamos de escuchar a la fuerza del destino, al mariachi Champaña Neve con Florencio Tinoco, Barrone, soprano, Winter, número 8. ¿Cuál número 3, Crescencio? Pues son las 0 horas con 29 minutos. Nos vamos a ir a... Bueno, vamos a saludar a Claudia Zamudio de parte de Javier Solís, digo Javier. Y los vamos a saludar con el ídolo, el rey del bolero ranchero, Javier Solís. Me han contado de ti. Ellos nos escuchan allá en Salinas. Ahí está.

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Bueno, ya acabamos de escuchar. ¡Ay! Estos canijos que no me quieren dejar hablar. Al Mariachi México de Pepe Villa con Flor. Así se llama la canción, Flor. Anteriormente escuchamos al ídolo del pueblo, Pedro Infante. Ando muy borracho. Pues son las 0 horas con 39 minutos, que no se te voy a hacer tarde. Y seguimos con Pepe Aguilar. Amor en secreto. Ahí está.

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Bueno, ya que vamos a escuchar al mariachi juvenil Tecalitlán, el Gustito y la Cecilia. Anteriormente escuchamos a Angélica María con Me gusta estar contigo. Y aquí no, ¿verdad? Bueno, pues seguimos con... Bueno, pues son las 0 horas con 53 minutos y seguimos con Joan Sebastián, acompañado con el mariachi Vargas de Tecalitlán. Como tú decidas. Ahí está.

Bueno, ya acabamos de escuchar a Beatriz Adriana, Soy Basurita. Anteriormente escuchamos a Chelo, la voz ranchera de Chelo, Mejor Me Voy. Pues es 1:06, que no se te vaya a hacer tarde. Y seguimos con, bueno, anteriormente también escuchamos al mariachi pop con Ay Ay. Y al mariachi Vargas. Sí, ¿verdad? También. Pues es 1:06 y seguimos con el charro de Guantitán, Vicente Fernández. 3 regalos. Ahí está.

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Bueno, ya acabamos de escuchar a los adolescentes, Persona Ideal, una salsa. Anteriormente escuchamos a Leonardo Fabio, Ella Ya Me Olvidó. Pues es la 1:25 minutos, que no se lo voy a hacer tarde, y seguimos con los Polifacéticos. Cuatro lágrimas. Ahí está.

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Voy en camino a mi estado original. Cuando el venado baila alrededor del fuego y logra cruzar el cielo, suele purificarse un alma raptada por el maldito aliento de una miserable rata. Cuando el núcleo escupió a los cielos, llovieron meses de horribles especies, plagando la tierra de demonios sonrientes, gestando falsas caras de inocentes víctimas. El equilibrio empieza a darse luz cuando arriba en la montaña baila un guerrero noches enteras. Las falsas víctimas lloran por regresar al infierno. Me olvido del odio, me olvido del mandril. Me lamo las heridas y duermo por días. Me acuesto en el centro del punto de partida y miro mi humo y miro el espacio. Despacio se ve el viento. Despacio se va mi humo. No quiero perder el instinto que me guiará a recuperar nuestro estado original.

Bueno, ya acabamos de escuchar al Tri Virgen Morena. Anteriormente escuchamos a ver, Juguete Caro con Génesis. Y también escuchamos a Jaguares, El Equilibrio, parte 1. Pues es la 1:39 minutos y seguimos con Alex Ubago y La Oreja de Van Gogh. Sin miedo a nada, ahí está.

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Bueno, ya acabamos de escuchar a Héroes del Silencio entre dos tierras. Pues es la 1:53 y seguimos con Silvana Di Lorenzo. Me muero por estar contigo. Ahí está.

0: Bueno, ya acabamos de escuchar a los Bukis, Quiéreme. Anteriormente escuchamos a Lucero con Se está volviendo mujer. Pues son las 2:04 y seguimos con Vladimir Dote con Whitson Paulino, el Taki Taki. Ahí está.
1: Vamos a gozar con el merengue Dance Mix.

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Bueno, ya acabamos de escuchar a Desecados, mucho mejor. Anteriormente escuchamos a Juanes, Ámame. Pues son las 2:19 que no se te vaya a hacer tarde. Y seguimos con Miguel Bosé, Sensa Dite. Ahí está.

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0: Bueno, ya acabamos de escuchar a Los Bríos, Tengo Miedo. Y sí, anteriormente escuchamos a Los Socios del Ritmo. Ya no me acuerdo cuál canción. Vamos a platicar. Pues son las 2:30, nos vamos a ir a un corte informativo y luego después vamos a escuchar, pues no sé quién. Pero...
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Bueno, ya acabamos de escuchar a Merengue Meets El Pollito. Anteriormente escuchamos a Franco De Vita. Aquí estás otra vez. Pues son las 2:41 minutos y seguimos con Héroes. Apuesta por el rock. Ahí está.

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Bueno, ya acabamos de escuchar al Mariachi México de Pepe Villa con Mi Ranchito. Anteriormente escuchamos al Charro de Huentitán, Vicente Fernández, Por Ellas. Pues son 2:52, que no se te vaya a hacer tarde. Y seguimos con el Mariachi Vargas, Caballo Viejo. Ahí está.

Bueno, ya acabamos de escuchar al Mariachi México de Pepe Villa con la canción Llegará tu final. Anteriormente escuchamos al Mariachi Nuevo Tecalitlán, el Jarabe Tapatío. Pues son las 3:05 y seguimos con el Mariachi México lindo y querido, el Cantador. Ahí está.

0: Bueno, ya acabamos de escuchar al Mariachi Juvenil Tecalitlán, Yo Sin Ti. Anteriormente escuchamos al Mariachi Vargas con Un Desengaño. Pues son las 3:15, nos vamos a ir a un corte informativo y lo vamos a escuchar al charro de Guantitán, Vicente Fernández, que va a decir tu marido, pero antes...
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Bueno, ya acabamos de escuchar al Mariachi Vargas de Tecalitlán cuando empezó sus primeros años. El Jilguerillo. Anteriormente escuchamos al Mariachi Águilas de Plata. Jesucita en Chihuahua. ¿Ya lo escuchamos o no? Espérenme. Bueno. Pues son las 3:24 minutos, que no se te voy a hacer tarde. Y saludos para la señora Alicia Reyes, que nos escucha allá en Presidio. En Presidio, Texas. Y la vamos a saludar con el Mariachi Vargas de Tecalitlán. Somos México. Ahí está.

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Bueno, ahora sí acabamos de escuchar a las al Mariachi Águilas de Plata, Jesucita en Chihuahua. Anteriormente escuchamos a Facelli, a ver, no, a ver, bueno, ahorita voy a ver a quién escuchamos, Crescencio. No, no, no, no. Cuando me enamoro. Bueno, al rato les digo el nombre. Pues son las 3:40 minutos y seguimos con El Gallo Giro, Luis Aguilar. Tú y las nubes, una canción de José Alfredo Jiménez. Ahí está.

Bueno, ya acabamos de escuchar al rey del bolero ranchero Javier Solís, Señorita. Anteriormente escuchamos a Lila Town con Urge. Pues son las 3:49 minutos, que no se te vaya a hacer tarde. Y seguimos con Tania Libertad. Cuando sale la luna, ahí está.

Bueno, ya acabamos de escuchar al Mariachi México. Sí, da, al Mariachi Sol de México de José Hernández, La Revancha. Anteriormente escuchamos al Mariachi Tecalitlán, al Vargas Tecalitlán con Fina Estampa. 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Y pues seguimos con más música a cargo de Amparo Ochoa. Jacinto Cenobio. Ahí está.

Bueno, ya acabamos de escuchar al mariachi tolteca. Volver, volver. Y anteriormente escuchamos al mariachi coculense de Cirilo Marmolejo. Mariquita. Pues son las 4:17 y seguimos con el mariachi internacional de México. Mi última parranda. Ahí está.

0: Bueno, ya acabamos de escuchar al Mariachi Vargas de Tecalitlán, Soy México. Anteriormente escuchamos al Mariachi Imperial de México con Desdén. Y también escuchamos al Mariachi Internacional de México, Mi Última Parranda. Pues son las 4 con 29 minutos. Bueno, ya 30, nos vamos a ir a un corte informativo y luego vamos a escuchar al mariachi Los Arrieros del Paso, Texas, con el cascabel. Pero antes.
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Bueno, ya acabamos de escuchar al Mariachi Juvenil de México, Alma de México, con tributo a Freddy Fender. Anteriormente escuchamos a Chayito Valdés con La Frontera de Tijuana y también escuchamos al Charro de Huentitán, Vicente Fernández, con Amor de la Calle. Pues son las 4 con 48 minutos y mi nombre es Crescencio Barajas. Muchas gracias a todos ustedes por acompañarme en este sábado julio 4 del 2026. Pues hoy es cumpleaños de nuestra radio, su 46 aniversario. Y pues gracias a todos los radioescuchas, que sin ustedes, pues la radio no existiera con su granito de arena, que pues ya mero viene nuestra reserva, nuestra campaña de recaudación de fondos del 15 al 19, así es que esperamos con su contribución para esta causa de la radio bilingüe. Bueno, pues te quedas escuchando también el corrido de Radio Bilingüe y también te quedas escuchando al Mariachi Internacional de México con Por Amor. Y también, si nos alcanza el tiempo, vamos a escuchar a Charro de Huentitán, Vicente Fernández, con Urge. Pues que tengan un buen día. Primeramente Dios, nos escucharemos mañana en la hora mixteca. Mañana también le toca a Natalia Bautista y también te quedas escuchando el Amanecer Norteño. Que tengan un feliz 4 de julio. Ahí está.

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1: Esta es la edición semanaria de Noticiero Latino. Les saluda Chelis López con los temas de la semana. Corte Suprema reafirma el derecho de ciudadanía a hijos de indocumentados. Se activan redes de apoyo para las víctimas del doble terremoto en Venezuela. La construcción de centros de datos en desierto de California preocupa. Tras más de dos meses de deliberaciones, la Corte Suprema declaró inconstitucional la orden ejecutiva del presidente Donald Trump que negaba la ciudadanía por nacimiento a los hijos de personas indocumentadas o visitantes temporales. Aunque el presidente instó a los republicanos a buscar cambios por la vía legislativa, líderes de comunidades latinas se sienten aliviados y confían en que el desenlace alentará a los votantes a participar en las elecciones del 3 de noviembre. Con los detalles desde la ciudad de Washington, José López Zamorano.
2: Con 6 votos a favor de 3 magistrados conservadores y de las 3 juezas liberales, la Suprema Corte de Justicia declaró inconstitucional la orden ejecutiva del presidente Trump que buscaba despojar a hijos de indocumentados de la ciudadanía automática por nacimiento. El dictamen final estuvo a cargo del presidente del tribunal, el juez conservador John Roberts. Los niños nacidos de padres que se encuentran ilegalmente o temporalmente en los Estados Unidos satisfacen los elementos de la cláusula de ciudadanía. Según la Constitución, son ciudadanos por nacimiento. Al menos 300.000 niños que nacen cada año en Estados Unidos de madre o padre sin estatus legal o con visas temporales podrán seguir gozando del beneficio que otorga desde 1898 la 14 enmienda de la Constitución. Pero la noticia no complació al presidente Trump, quien había firmado la orden ejecutiva a solo horas de asumir el poder, el 20 de enero de 2025. Es lamentable para nuestro país, pero podemos remediarlo fácilmente en el Congreso mediante una ley, con el apoyo del presidente. No es necesaria una enmienda constitucional larga y engorrosa. Pero cuando el presidente de la Cámara de Representantes, Mike Johnson, fue cuestionado sobre el llamado presidencial, el experto constitucionalista dijo desconocer la hoja de ruta. Claramente es un asunto que merece la atención del Congreso, pero no sé cuál es la solución, cómo definirla, ni cuáles serían los plazos. Sería prematuro aventurarme. Aunque el abogado Rafael Peñalver coincide que en teoría el Congreso podría intentar un cambio a la ley migratoria de 1940, cree que el fallo de la Corte fue contundente.
3: Es un mensaje que la Corte Suprema manda de que la Constitución es primordial, que un presidente no puede simplemente cambiar la Constitución con un plumazo presidencial. Esto quizás no sea el fin de la campaña del presidente de quitarle la ciudadanía a los nacidos aquí.
2: En las afueras de la Corte, a diferencia de la sesión de argumentos orales, donde tuvo lugar una amplia movilización hispana, en esta ocasión solo acudió un grupo de jovencitas que aplaudió el fallo separado que impidió la participación de personas transgénero en deportes femeniles. Uno de los líderes latinos que sí asistió fue Juan Proaño, el presidente de LULAC, la Liga de Ciudadanos Latinoamericanos Unidos, la más grande y antigua de Estados Unidos.
4: Muy aliviado. Hemos ganado una de las peleas más grandes en los Estados Unidos.
2: El dirigente cree que el desenlace puede ser un impulso a la campaña de participación del voto latino que promueve junto con Mi Familia Vota, Unidos Action Fund y Latino Victory.
4: Tenemos un grupo que estamos trabajando juntos. Tenemos un esfuerzo para tratar de ayudar y estar participando en más de 40 campañas por todos los Estados Unidos.
2: Héctor Sánchez, director ejecutivo de Mi Familia Vota, cree que la importancia del fallo apuntala al futuro de la comunidad hispana en Estados Unidos.
5: Esperanzas para seguir movilizándonos en nuestra comunidad y crear poder político para luchar contra este movimiento extremista.
2: En su opinión, las acciones de los grupos deben estar encaminadas hacia el próximo proceso electoral.
5: Las elecciones de término medio en noviembre van a ser importantísimas para seguir protegiendo muchos de los derechos que hemos ganado históricamente en este país.
2: A pesar del revés en el fallo de ciudadanía por nacimiento, la Corte Suprema dio victorias a Trump en su decisión de imponer límites a las solicitudes de asilo en la frontera con México y a poner fin al programa de protección temporal TPS para migrantes de Haití y Siria, así como a la anulación de los límites de gastos de campaña. Para la edición semanaria del Noticiero Latino, desde Washington, José López Zamorano.
1: Una semana después de que dos terremotos sacudieran Venezuela, la cifra de fallecidos va en aumento, al igual que las necesidades para remover escombros a contrarreloj. A miles de millas de distancia, la comunidad venezolana que se concentra en Florida organiza redes de respuesta rápida para enviar toneladas de ayuda humanitaria. Diana Montaño nos informa desde Miami.
6: Por favor, si pueden venir a donar.
7: A poco más de una semana de los devastadores terremotos en Venezuela, la solidaridad del exilio venezolano en el sur de la Florida no se detiene. En Doral, una de las ciudades donde reside una de las comunidades venezolanas más grandes fuera del país, aquí en el sur de la Florida, centros de acopio como el de Global Empowerment Mission continúan recibiendo donaciones desde muy temprano en la mañana.
8: Pues es una buena jornada.
7: Cientos de personas siguen haciendo las largas filas durante horas con tal de entregar estos suministros, tanto con estas organizaciones como con restaurantes venezolanos e iglesias. Agua embotellada, alimentos no perecederos y que puedan comerse sin calentarse, medicamentos, artículos de higiene, fórmulas para bebés, pañales, cobijas, tiendas de campaña y bolsas para dormir forman parte de la ayuda que miles de residentes en el sur de la Florida están entregando para los damnificados. La ciudad de Doral, en alianza con organizaciones humanitarias, habilitó varios puntos de recolección para facilitar estas donaciones.
9: 50 toneladas de cosas necesarias.
7: Los organizadores aseguran que van a continuar enviando asistencia mientras sea necesaria y hacen un llamado a la comunidad internacional a no dejar de donar. Para la edición semanaria de Noticiero Latino, desde Miami, Diana Montaño.
1: En otros estados del país también se han activado redes de apoyo. Por ejemplo, en Colorado decidieron activar un fondo económico destinado a las víctimas. Este es el reporte de Jesús Sánchez Meleán.
10: En Denver, mediante la cuenta de una organización no lucrativa, miles de venezolanos y de otras nacionalidades donaron ayuda monetaria urgente, entendiendo que en las primeras horas del caos, el dinero en efectivo era la única vía para garantizar un auxilio inmediato. A través de la organización SOS Venezuela Denver y en alianza con la organización Caritas Venezuela, lograron captar y enviar $10,000 en tiempo récord. Evadieron el colapso logístico y el cierre de los aeropuertos comerciales, enviando recursos para invertirlos en la compra de suministros directamente en el suelo venezolano de forma supervisada y efectiva. En menos de 72 horas de ocurrida la tragedia, los afectados ya tenían la ayuda en sus manos. Su Montoya, presidenta de SOS Venezuela Denver, habla sobre la positiva respuesta en Colorado a brindar apoyo monetario a los afectados por el terremoto.
11: Realmente ha sido algo maravilloso. La gente se ha manifestado.
10: Los fondos enviados desde Colorado se transformaron de inmediato a través de contratistas locales en kits de supervivencia con agua, alimentos no perecederos, pañales, cobijas y artículos de higiene básica. Además, el dinero enviado permitió dotar a los refugios temporales con colchones nuevos y suministrar palas y picos para respaldar a los rescatistas voluntarios que trabajan removiendo escombros. La doctora Jané Márquez, directora ejecutiva de Cáritas de Venezuela, comenta sobre la misión que tienen en este momento.
12: Mientras el Estado está con todo el tema de los escombros y viendo cómo salva vidas, nosotros estamos dando comida, dando agua, ayudando en todo lo que tiene que ver con el acompañamiento en esta primera semana.
10: una respuesta coordinada, transparente y veloz desde el estado de Colorado que confirma que la solidaridad digital y el apoyo financiero directo son herramientas poderosas para salvar vidas en las horas más críticas de una emergencia, concluye la doctora Márquez.
12: La mejor manera en este momento es primero con la oración y segundo con la ayuda monetaria que tiene que hacer a través de diferentes herramientas que tenemos nosotros.
10: Para la edición semanaria de Noticiero Latino, desde Denver, Jesús Sánchez Meleán.
1: Los centros de datos, la infraestructura que permite el funcionamiento de la inteligencia artificial, se expanden en California, pero en comunidades donde el agua ya es un recurso limitado, residentes y expertos se preguntan cómo ese crecimiento tecnológico impacta en la salud materna y el medio ambiente. Daniela Rodríguez habló sobre esas preocupaciones con una madre de Ridgecrest en el Indian Wells Valley y nos entrega este reporte.
8: Con su bebé recién nacida, Rosalind, en brazos, Tasha Velázquez me cuenta cómo un centro de datos de inteligencia artificial, nombrado RB Inyokern Data Center, propuesto a casi 3 minutos de su casa en Ridgecrest, ha cambiado la forma en que imaginaba el futuro de su familia. Ya teníamos planes para empezar a cultivar y criar gallinas, tener patos y un huerto, pero cuando nos enteramos del proyecto del centro de datos, dejamos todo en pausa, dice Tasha. La preocupación de Tasha no es única. En California y otros estados, comunidades también cuestionan algunos proyectos de centros de datos a medida que esta infraestructura continúa expandiéndose. Para ella no tiene sentido construir algo que requiere tanta agua en un lugar donde ese recurso ya escasea. Además, le preocupa la salud de sus hijos, especialmente porque ya vive en una ciudad pequeña donde además de las sequías, el calor extremo y las tormentas de polvo ya afectan la vida diaria. Esa preocupación surge mientras investigadores advierten que la expansión de la infraestructura necesaria para la inteligencia artificial podría aumentar la presión sobre los recursos hídricos. Investigadores de la Universidad de California, Riverside, estiman que la creciente demanda de IA podría aumentar la demanda mundial de agua entre 4.2 y 6.6 mil millones de metros cúbicos para 2027. Lleno mi botella de agua de 62 onzas 2 veces al día. Y mientras estoy amamantando, ¿qué le voy a estar pasando a mi bebé? Dice Tasha. Cuando hablamos de gente embarazada y en el posparto, el agua no solo sirve para calmar la sed. Es fundamental para mantenerse hidratadas, regular la temperatura del cuerpo, mantener una buena higiene, favorecer la recuperación después del parto, alimentar de forma segura a los bebés y brindarles los cuidados diarios. Ella es la doctora Ebony Anderson junto al doctor Daryl Traylor. Son coautores de una revisión narrativa de la evidencia científica sobre los centros de datos de inteligencia artificial, el uso del agua y la salud materna. Aclaran que la preocupación no es que un centro de datos cause directamente problemas durante el embarazo, sino que pueda agravar riesgos ambientales que ya afectan la salud materna e infantil. La doctora agrega que las decisiones sobre infraestructura también son decisiones de salud pública y que la salud materna e infantil debe formar parte de esa conversación desde el principio, no ser considerada hasta el final. Y aunque todavía no existen estudios que demuestren un impacto directo de los centros de datos de inteligencia artificial en la salud materna, el Dr. Traylor dice que sí existe evidencia sólida de que esta infraestructura pueda aumentar la presión sobre los sistemas de agua, especialmente en regiones afectadas por la sequía. A solo unos minutos de la casa de Tasha, el desarrollador del centro de datos asegura en su página web que el proyecto usará menos agua gracias a su sistema de enfriamiento. Aún así, residentes y organizaciones ambientales dicen que esas estimaciones deben evaluarse de manera independiente para determinar si el consumo de agua podría afectar los acuíferos y los ecosistemas que dependen de ellos. Mientras tanto, Tasha resalta que si el proyecto se aprueba, dejará Ridgecrest. No quiero exponer a mis hijos a los posibles impactos de este centro de datos, dice Tasha. Para la edición semanaria de Noticiero Latino, desde Ridgecrest, California, Daniela Rodríguez.
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Hola, ¿qué tal? Y muy buenos días en este hermoso día, un día muy especial para nosotros aquí en Estados Unidos. Es el día de la independencia, el aniversario de la independencia. Muchas gracias por estar con nosotros a esta hora. Yo soy su amiga y servidora Mari Bandy aquí en Radio Bilingüe. Queremos decirle que lo queremos, que lo amamos, que le agradecemos toda su fina sintonía todo este año. Y pues ya celebramos otra vez, una vez, la independencia de los Estados Unidos. 250 años de independencia, gracias a Dios. Y bienvenidos ustedes este día 4 de julio de este año 2026. Hola, ¿qué tal? Buenos días. Soy Mari Bandy aquí en Radio Bilingüe y tu programa Amanecer Norteño.

0: Ah, bueno, pues ahí nos dejaron así como más o menos a la mitad. Pero dicen que van a cruzar la frontera para ustedes y para ellos y para usted aquí en Radio Bilingüe. Los, se llaman Palomo y Gorrión. Y también escuchamos Voy a morir por ti con los Marineros del Norte y así nos fuimos esta mañana aquí en Radio Bilingüe. Después de este muy importante anuncio que les voy a poner aquí, vamos a tener otro que se llama, déjenme ver si me sale el tiburón a la vista. Ay, ay, ay. 6:15 aquí en Radio Bilingüe. Soy mi servidora Mari Bandy en los micrófonos de Amanecer Norteño 559-264-9191.
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Ay, bueno, pues ahí tuvieron una romántica en esta mañana de la celebración de la fiesta de aniversario de la independencia de Estados Unidos, estos 150 años. Estamos celebrando hoy muy felices todos nosotros los que, bueno, somos de aquí de Estados Unidos. Aunque aquí viva usted, pues también está celebrando, porque aquí vive. Está celebrando los 250 años de independencia. Y aquellos de nosotros que acá nacimos, pues con más gusto también, ¿verdad? Yo creo igual de gusto, porque es un gusto vivir en una tierra independiente, en una tierra que nos trata bien, bueno, hasta cierto punto. Bueno, entre paréntesis, ¿no? Pero bueno, vivimos felices y contentos. Es una tierra, yo creo, en mi propia opinión, esta tierra fue dada a nosotros por nuestro Padre Celestial. Es una tierra escogida por Dios, yo sí lo siento. Y estoy muy agradecida de haber nacido aquí en esta tierra. Y pues les doy a ustedes también a sus derechos de pensar en cuál tierra nacieron, porque todas las tierras donde uno nace son las más hermosas, claro que sí, ¿ok? Bueno, esta es la fiesta aniversario de la independencia de 250 años que estamos celebrando. Y pues felicidades para cada uno de ustedes. Pasan ya 20 minutos después de la hora. Tenemos mucha más música para usted aquí en Radio Bilingüe. Buenos días.

es el himno que tocamos aquí en los Estados Unidos, el Star Spangled Banner. Y así se dice en español, ¿verdad? El tendón estrellado. Es un bonito nombre y es una bonita canción, una bonita melodía para todos ustedes, para usted y para mí, que estamos celebrando 250 años de libertad. ¿De dónde fuimos libertados? Pues nada menos que de por allá. ¿Dónde crees que es la independencia de Estados Unidos? Fue un conflicto.

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Allí tuvimos algo bonito para usted a través de Radio Bilingüe. Fueron, ¿cuál fue? Claro que sí. Vamos a ver quién fue los cuatro motivos con el Héctor Montemayor para usted aquí en Radio Bilingüe. Buenos días, ya pasan 36 minutos después de la hora. Aquí estamos en su programa Amanecer Norteño de Radio Bilingüe. Hola, ¿qué tal? Buenos días. También escuchamos algo con los cachorros de Juan Villarreal, que se llamó esa canción Tu Recuerdo. Y ese fue, pues para usted, señor, déjeme ver usted que nos llamó hace ratito, el señor Sidolfo, así me dijeron, ¿verdad? Sidolfo Cruz. Quería escuchar algo de los cachorros. Pues yo le escogí esa canción, espero que le haya gustado. Se llama Tu Recuerdo, con los cachorros de Juan Villarreal para usted. Muchas gracias por su fina sintonía y a todos ustedes también, por supuesto, amigos. Muchas gracias por su fina sintonía aquí a su programa de cada sábado. Se llama Amanecer Norteño y yo soy Mari Bandy, aquí en Radio Bilingüe. Gracias al señor Dan Soto por estar contestando los teléfonos aquí al 559-264-9191. Y pues ese llamado, esa llamada fue de Sidolfo Cruz. También para Juan Pedraza en Clovis, California. Señor Pedraza, muchas gracias por estar con nosotros. Le agradecemos mucho su fina sintonía. Saludos para usted, para Yolanda, para Jancito y para todo el personal de C-City. Claro que sí, siempre cada fin de semana les podemos dedicar con mucho gusto. Gracias por su fina sintonía. Un saludo muy cordial para ti, Héctor Hernández, por allá en Porterville, y también para Juan Béjar y Margarita Trujillo. El saludo muy cordial en este día para ustedes. Pasan ya 37 minutos después de la hora. Vamos a escuchar ahora otra bonita melodía por acá que ya tengo preparada. Y esta se llama ¿Cómo te extraño, mi amor? Sí, pero eso es en serio, ¿eh? ¿Cómo te extraño, mi amor? Un saludo muy cordial para ti en este día. Es Oro Norteño aquí en Radio Bilingüe. Hola, chiquito, ¿qué tal? Buenos días.

0: Yesenia Flores, y voy a pintar mi raya. Quieras o no, ahí va a estar una rayita. 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Una buena melodía que nos ha interpretado nada menos que Yesenia Flores para usted aquí en Radio Bilingüe. También escuchamos Cómo te extraño, mi amor. Una buena melodía para la madre con Oro Norteño. Y también así nos fuimos esta mañana con El amor a primera vista, Dinastía Norteña, Cuatro motivos, Héctor Montemayor y muchas, muchas más. Música que le tuvimos desde las 5 de la mañana cuando sale su programa Amanecer Norteño aquí en Radio Bilingüe. Hoy estamos celebrando la fiesta de aniversario de la independencia de los Estados Unidos de América y pues un saludo muy cordial para todos ustedes que se encuentran sintonizando en esta a esta hora. Saludos, Adolfo Cruz de Bakersfield, California. Ya lo complacimos a él con su melodía de Juan Villarreal. También saludo para Juan Pedraza, para Jorge Espínola. Hola, ¿qué tal? Buenos días, Jorge, por ahí en la Ciudad de México. Buenos días, gracias por tu fina sintonía. Y para todos ustedes, amigos, que se encuentran sintonizando a esta hora, les agradecemos su fina sintonía. Miren, tengo aquí una invitación muy especial para el 30 de junio a las 9 de la mañana para que se una a la próxima reunión de la Junta de Supervisores del Condado de Fresno. Sí, ayúdenos a garantizar la adopción de la operación de cocina casera de microempresa MECO. La ordenanza MECO proporcionará más oportunidades económicas para los negocios de alimentos. Junio 30 a las 9 de la mañana. La reunión será en Hall of Records, en la dirección 2281 Tulare Street, Fresno, California, 93721. 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Mire, póngase en contacto con Angélica para más información al 559-212-4233. O puede escribir a Angélica at cultivalasalud.org. Contact Angélica for more information, or you can call her at 559-212-4233, or write to her online, angelica@cultivalasalud.org. Okay, ya tuvimos esa importante información para usted aquí en Radio Bilingüe. Pasan ya 47 minutos, nos identificamos y seguimos con mucha más música aquí en Radio Bilingüe. Buenos días.
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3: Antes pensaba que mi amigo podía simplemente dejar el alcohol y las pastillas. 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

Qué hermosa melodía, mi querido amigo Antonio Calderón. Antonio Calderón, él es local de por aquí, muy cerquita, en Orange Cove, él por ahí radica. Muchas gracias, amiguito Antonio Calderón, con esa bonita melodía de Terán a Monterrey. Bueno, sí, me gusta mucho porque allí en Monterrey, pues yo tengo familia también, tengo a unos primos de la familia Chavarría, está por ahí en Monterrey, así es que a Ismaelito, Gloria, todos ustedes, un saludo muy cordial, Nora, saludo para todos ustedes por allá en la ciudad de Monterrey, Nuevo León. Una bonita melodía con Antonio Calderón. Muchas gracias, Antonio. Vamos a seguir con mucha más música. Pasan ya 52 minutos después de la hora, a las 7. Los invitamos para que escuche el noticiero y luego yo voy a regresar con mucha más música otra vez a las 7 con 14 minutos. Pero mientras tanto, pues hemos escuchado esa bonita melodía de Terán a Monterrey con Antonio Calderón. También escuchamos Voy a pintar mi raya con Yesenia Flores y Cómo te extraño, mi amor, una hermosa canción dedicada a la madre con Oro Norteño para usted aquí en Radio Bilingüe. Enseguida vamos a tratar de escuchar dos canciones. Por amor se llama una de ellas, con Lalo Mora, y la otra se llama, ¿cuál será? Sí, la viuda con dinero. La viuda con dinero. Ya iba a decir la viuda sin dinero, pobrecita, pero no, es la viuda con dinero. Bueno, y regresamos a las 7 con música. Yo soy Mari Bandi aquí en Radio Bilingüe. Buenos días.

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1: Esta es la edición semanaria de Noticiero Latino. Les saluda Chelis López con los temas de la semana. Corte Suprema reafirma el derecho de ciudadanía a hijos de indocumentados. Se activan redes de apoyo para las víctimas del doble terremoto en Venezuela. La construcción de centros de datos en desierto de California preocupa. Tras más de dos meses de deliberaciones, la Corte Suprema declaró inconstitucional la orden ejecutiva del presidente Donald Trump que negaba la ciudadanía por nacimiento a los hijos de personas indocumentadas o visitantes temporales. Aunque el presidente instó a los republicanos a buscar cambios por la vía legislativa, líderes de comunidades latinas se sienten aliviados y confían en que el desenlace alentará a los votantes a participar en las elecciones del 3 de noviembre. Con los detalles desde la ciudad de Washington, José López Zamorano.
2: Con 6 votos a favor de 3 magistrados conservadores y de las 3 juezas liberales, la Suprema Corte de Justicia declaró inconstitucional la orden ejecutiva del presidente Trump que buscaba despojar a hijos de indocumentados de la ciudadanía automática por nacimiento. El dictamen final estuvo a cargo del presidente del tribunal, el juez conservador John Roberts. Los niños nacidos de padres que se encuentran ilegalmente o temporalmente en los Estados Unidos satisfacen los elementos de la cláusula de ciudadanía. Según la Constitución, son ciudadanos por nacimiento. Al menos 300.000 niños que nacen cada año en Estados Unidos de madre o padre sin estatus legal o con visas temporales podrán seguir gozando del beneficio que otorga desde 1898 la 14 enmienda de la Constitución. Pero la noticia no complació al presidente Trump, quien había firmado la orden ejecutiva a solo horas de asumir el poder, el 20 de enero de 2025. Es lamentable para nuestro país, pero podemos remediarlo fácilmente en el Congreso mediante una ley, con el apoyo del presidente. No es necesaria una enmienda constitucional larga y engorrosa. Pero cuando el presidente de la Cámara de Representantes, Mike Johnson, fue cuestionado sobre el llamado presidencial, el experto constitucionalista dijo desconocer la hoja de ruta. Claramente es un asunto que merece la atención del Congreso, pero no sé cuál es la solución, cómo definirla, ni cuáles serían los plazos. Sería prematuro aventurarme. Aunque el abogado Rafael Peñalver coincide que en teoría el Congreso podría intentar un cambio a la ley migratoria de 1940, cree que el fallo de la Corte fue contundente.
3: Es un mensaje que la Corte Suprema manda de que la Constitución es primordial, que un presidente no puede simplemente cambiar la Constitución con un plumazo presidencial. Esto quizás no sea el fin de la campaña del presidente de quitarle la ciudadanía a los nacidos aquí.
2: En las afueras de la Corte, a diferencia de la sesión de argumentos orales, donde tuvo lugar una amplia movilización hispana, en esta ocasión solo acudió un grupo de jovencitas que aplaudió el fallo separado que impidió la participación de personas transgénero en deportes femeniles. Uno de los líderes latinos que sí asistió fue Juan Proaño, el presidente de LULAC, la Liga de Ciudadanos Latinoamericanos Unidos, la más grande y antigua de Estados Unidos.
4: Muy aliviado. Hemos ganado una de las peleas más grandes en los Estados Unidos.
2: El dirigente cree que el desenlace puede ser un impulso a la campaña de participación del voto latino que promueve junto con Mi Familia Vota, Unidos Action Fund y Latino Victory.
4: Tenemos un grupo que estamos trabajando juntos. Tenemos un esfuerzo para tratar de ayudar y estar participando en más de 40 campañas por todos los Estados Unidos.
2: Héctor Sánchez, director ejecutivo de Mi Familia Vota, cree que la importancia del fallo apuntala al futuro de la comunidad hispana en Estados Unidos.
5: Esperanzas para seguir movilizándonos en nuestra comunidad y crear poder político para luchar contra este movimiento extremista.
2: En su opinión, las acciones de los grupos deben estar encaminadas hacia el próximo proceso electoral.
5: Las elecciones de término medio en noviembre van a ser importantísimas para seguir protegiendo muchos de los derechos que hemos ganado históricamente en este país.
2: A pesar del revés en el fallo de ciudadanía por nacimiento, la Corte Suprema dio victorias a Trump en su decisión de imponer límites a las solicitudes de asilo en la frontera con México y a poner fin al programa de protección temporal TPS para migrantes de Haití y Siria, así como a la anulación de los límites de gastos de campaña. Para la edición semanaria del Noticiero Latino, desde Washington, José López Zamorano.
1: Una semana después de que dos terremotos sacudieran Venezuela, la cifra de fallecidos va en aumento, al igual que las necesidades para remover escombros a contrarreloj. A miles de millas de distancia, la comunidad venezolana que se concentra en Florida organiza redes de respuesta rápida para enviar toneladas de ayuda humanitaria. Diana Montaño nos informa desde Miami.
6: Por favor, si pueden venir a donar.
7: A poco más de una semana de los devastadores terremotos en Venezuela, la solidaridad del exilio venezolano en el sur de la Florida no se detiene. En Doral, una de las ciudades donde reside una de las comunidades venezolanas más grandes fuera del país, aquí en el sur de la Florida, centros de acopio como el de Global Empowerment Mission continúan recibiendo donaciones desde muy temprano en la mañana.
8: Tengan una buena jornada.
7: Cientos de personas siguen haciendo las largas filas durante horas con tal de entregar estos suministros, tanto con estas organizaciones como con restaurantes venezolanos e iglesias. Agua embotellada, alimentos no perecederos y que puedan comerse sin calentarse, medicamentos, artículos de higiene, fórmulas para bebés, pañales, cobijas, tiendas de campaña y bolsas para dormir forman parte de la ayuda que miles de residentes en el sur de la Florida están entregando para los damnificados. La ciudad de Doral, en alianza con organizaciones humanitarias, habilitó varios puntos de recolección para facilitar estas donaciones.
9: 50 toneladas de cosas necesarias.
7: Los organizadores aseguran que van a continuar enviando asistencia mientras sea necesaria y hacen un llamado a la comunidad internacional a no dejar de donar. Para la edición semanaria de Noticiero Latino, desde Miami, Diana Montaño.
1: En otros estados del país también se han activado redes de apoyo. Por ejemplo, en Colorado decidieron activar un fondo económico destinado a las víctimas. Este es el reporte de Jesús Sánchez Meleán.
10: En Denver, mediante la cuenta de una organización no lucrativa, miles de venezolanos y de otras nacionalidades donaron ayuda monetaria urgente, entendiendo que en las primeras horas del caos, el dinero en efectivo era la única vía para garantizar un auxilio inmediato. A través de la organización SOS Venezuela Denver y en alianza con la organización Caritas Venezuela, lograron captar y enviar $10,000 en tiempo récord. Evadieron el colapso logístico y el cierre de los aeropuertos comerciales, enviando recursos para invertirlos en la compra de suministros directamente en el suelo venezolano de forma supervisada y efectiva. En menos de 72 horas de ocurrida la tragedia, los afectados ya tenían la ayuda en sus manos. Su Montoya, presidenta de SOS Venezuela Denver, habla sobre la positiva respuesta en Colorado a brindar apoyo monetario a los afectados por el terremoto.
11: Realmente ha sido algo maravilloso. La gente se ha manifestado.
10: Los fondos enviados desde Colorado se transformaron de inmediato a través de contratistas locales en kits de supervivencia con agua, alimentos no perecederos, pañales, cobijas y artículos de higiene básica. Además, el dinero enviado permitió dotar a los refugios temporales con colchones nuevos y suministrar palas y picos para respaldar a los rescatistas voluntarios que trabajan removiendo escombros. La doctora Jané Márquez, directora ejecutiva de Cáritas de Venezuela, comenta sobre la misión que tienen en este momento.
12: Mientras el Estado está con todo el tema de los escombros y viendo cómo salva vidas, nosotros estamos dando comida, dando agua, ayudando en todo lo que tiene que ver con el acompañamiento en esta primera semana.
10: una respuesta coordinada, transparente y veloz desde el estado de Colorado que confirma que la solidaridad digital y el apoyo financiero directo son herramientas poderosas para salvar vidas en las horas más críticas de una emergencia, concluye la doctora Márquez.
12: La mejor manera en este momento es primero con la oración y segundo con la ayuda monetaria que tiene que hacer a través de diferentes herramientas que tenemos nosotros.
10: Para la edición semanaria de Noticiero Latino, desde Denver, Jesús Sánchez Meleán.
1: Los centros de datos, la infraestructura que permite el funcionamiento de la inteligencia artificial, se expanden en California, pero en comunidades donde el agua ya es un recurso limitado, residentes y expertos se preguntan cómo ese crecimiento tecnológico impacta en la salud materna y el medio ambiente. Daniela Rodríguez habló sobre esas preocupaciones con una madre de Ridgecrest en el Indian Wells Valley y nos entrega este reporte.
8: Con su bebé recién nacida, Rosalind, en brazos, Tasha Velázquez me cuenta cómo un centro de datos de inteligencia artificial nombrado RB Inyokern Data Center, propuesto a casi 3 minutos de su casa en Ridgecrest, ha cambiado la forma en que imaginaba el futuro de su familia.
13: We were prepping the land to like start homesteading.
8: Ya teníamos planes para empezar a cultivar y criar gallinas, tener patos y un huerto. Pero cuando nos enteramos del proyecto del centro de datos, dejamos todo en pausa, dice Tasha. La preocupación de Tasha no es única. En California y otros estados, comunidades también cuestionan algunos proyectos de centros de datos a medida que esta infraestructura continúa expandiéndose. Para ella no tiene sentido construir algo que requiere tanta agua en un lugar donde ese recurso ya escasea. Además, le preocupa la salud de sus hijos, especialmente porque ya vive en una ciudad pequeña donde además de las sequías, el calor extremo y las tormentas de polvo ya afectan la vida diaria. Esa preocupación surge mientras investigadores advierten que la expansión de la infraestructura necesaria para la inteligencia artificial podría aumentar la presión sobre los recursos hídricos. Investigadores de la Universidad de California, Riverside, estiman que la creciente demanda de IA podría aumentar la demanda mundial de agua entre 4.2 y 6.6 mil millones de metros cúbicos para 2027. Lleno mi botella de agua de 62 onzas 2 veces al día. Y mientras estoy amamantando, ¿qué le voy a estar pasando a mi bebé? Dice Tasha. Cuando hablamos de gente embarazada y en el posparto, el agua no solo sirve para calmar la sed. Es fundamental para mantenerse hidratadas, regular la temperatura del cuerpo, mantener una buena higiene, favorecer la recuperación después del parto, alimentar de forma segura a los bebés y brindarles los cuidados diarios. Ella es la doctora Ebony Anderson junto al doctor Daryl Traylor. Son coautores de una revisión narrativa de la evidencia científica sobre los centros de datos de inteligencia artificial, el uso del agua y la salud materna. Aclaran que la preocupación no es que un centro de datos cause directamente problemas durante el embarazo, sino que pueda agravar riesgos ambientales que ya afectan la salud materna e infantil. La doctora agrega que las decisiones sobre infraestructura también son decisiones de salud pública y que la salud materna e infantil debe formar parte de esa conversación desde el principio, no ser considerada hasta el final. Y aunque todavía no existen estudios que demuestren un impacto directo de los centros de datos de inteligencia artificial en la salud materna, el Dr. Traylor dice que sí existe evidencia sólida de que esta infraestructura pueda aumentar la presión sobre los sistemas de agua, especialmente en regiones afectadas por la sequía. A solo unos minutos de la casa de Tasha, el desarrollador del centro de datos asegura en su página web que el proyecto usará menos agua gracias a su sistema de enfriamiento. Aún así, residentes y organizaciones ambientales dicen que esas estimaciones deben evaluarse de manera independiente para determinar si el consumo de agua podría afectar los acuíferos y los ecosistemas que dependen de ellos. Mientras tanto, Tasha resalta que si el proyecto se aprueba, dejará Ridgecrest. No quiero exponer a mis hijos a los posibles impactos de este centro de datos, dice Tasha. Para la edición semanaria de Noticiero Latino, desde Ridgecrest, California, Daniela Rodríguez.
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Una bonita melodía para usted y para mí, y especialmente para el señor Javier de Fresno, que la solicitó. Se llama, este señor Javier es originario del estado de Durango, y él quería escuchar esa bonita melodía. Y también, de cierto, a Celso, Celsa López y el señor Sergio López, también ellos son originarios de Guadalupe Victoria Durango y ellos también la quieren escuchar. Y claro que sí, es una melodía muy famosa ya aquí, muy especial, y pues a mí me encanta también. Se llama De mi frontera a Durango, es el grupazo Manantial, mis buenos amigos aquí en Fresno, ellos son locales y a mí me encantan. Muchas gracias a Grupo Manantial y a todos ustedes que les gusta esta bonita melodía de mi frontera a Durango, especialmente pues para ustedes que la han solicitado en este día, el señor Javier de Fresno, California, originario del estado de Durango, y también a Sergio López y Celsa López, también originarios de Ciudad Guadalupe, Victoria, Durango. Bueno, pues ahí la tuvieron, sí, casi todos los sábados me la piden esa canción, todos los duranguenses. Muchas gracias por ustedes por pedir esa canción que me encanta a mí. Bueno, ya pasan 22 minutos después de la hora, ya sabe que estamos celebrando un programa especial de la fiesta de aniversario de la independencia de los Estados Unidos, 250 años de independencia. Para ustedes, muy bien que no saben exactamente de qué se trata, pues esto es una fiesta muy especial para todo Estados Unidos, porque celebran 250 años de independencia de por allá de la Gran Bretaña, que el principal líder de esta independencia fue el presidente general George Washington. Yo creo que ese nombre lo saben muy bien, George Washington. Él inició todo esto. Bueno, lo iniciaron las 13 colonias, pero pues él fue el principal líder de esto. Y ¿qué más les puedo decir? Pues cosas muy bonitas que estudian los niños en la escuela, ¿verdad? Acerca de cuando se ratificó esta independencia en Estados Unidos con sus aliados. Y de acuerdo del cese que hubo de fuego que había entre los anglo-franceses desde el 20 de enero de 1783, y después el Congreso Continental declaró el 11 de abril de 1783 que así fuera, que se suspendiera toda la hostilidad que había con la Gran Bretaña. ¿Y sabe qué? Que las tribus indígenas también, yo estoy muy orgullosa de eso, que las tribus indígenas también se mezclaron mucho en esto. Nadie, yo casi nunca oigo que digan, ah, sí, los indios también ayudaron mucho, los indios nativos, o sea, sus antepasados y los míos que vivían aquí en América, que no era ningún indio, oiga, sí. Nada más Cristóbal Colón se perdió, creía que iba a India, les puso indios cuando llegó aquí, pero no éramos indios, qué indios ni qué nada. Indios es allá el país de India. Acá eran las tribus indígenas, como a lo mejor usted se está familiarizado con los Onondagas, los Mohawk, los Senecas, los Cayugas, tienes más los Lenapes, los Mi'kmaq, los Odawas, los Creek, los Conestegas, los Hurons, sí, los Hurones también, Shawnees, los Cherokees, todo esto las tribus indígenas ayudaron mucho a que se independizara los Estados Unidos, que eran 13 colonias, que se independizaran de la Gran Bretaña. Y ay, pues a mí me encanta esta información, espero que usted también, a los que no saben por qué estamos celebrando 250 años, pues es una celebración muy especial, ¿ok? Entonces así estamos hablando acerca de la guerra de la independencia. Comenzó en Estados Unidos el 19 de abril de 1775. Y después ya, y duró hasta el 1783, de hecho fue una guerra muy sangrienta,
pero se ganó la ratificación, se ganó que se declarara Estados Unidos independientes de Bretaña, de la Gran Bretaña. Bueno, pues ahí tiene un poquito de información para usted aquí en Radio Bilingüe, y me encanta esta cancioncita que aquí se las comparto.

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Escuchamos esa bonita melodía. Nadie es eterno en esta vida, dice. Una bonita melodía para usted aquí con los huracanes. Con los huracanes aquí en Radio Bilingüe. Bueno, buenos días. Ya pasan 33 minutos después de la hora y tenemos un anuncio muy especial para usted a través de Radio Bilingüe. Pero primero quiero saludar, a ver, acá está mi colega, ¿dónde lo dejé? Fernando Téllez. Fernando Téllez es un colega de micrófono y él estuvo aquí en Radio Bilingüe, me llamó hace ratito y dice, yo estuve allí en Radio Bilingüe un 4 de julio de 1980. Cuando comenzó a la estación de radio. Así es que le enviamos un bonito saludo a usted, Fernando Téllez, por haber estado aquí. Dice que él estuvo aquí 10 años, ¿cierto, Fernando? 10 años estuviste del 85 al 95. Ok, pues felicidades y gracias por eso. Y pues no te conozco, pero te deseo que estés pasando un bonito fin de semana y que tengas una bonita vida y que algún día a lo mejor nos conocemos. Okay, Fernando Téllez, del año 1985 a 1995, dice que estuvo aquí como programador en 1980. Dice que fue cuando la estación se dio a conocer Radio Bilingüe. Ok, pues muchas gracias por esa información, Fernando Téllez. Te queremos mucho, muchas gracias. Y vamos a seguir con mucha más música para ustedes aquí en Radio Bilingüe. Le tenemos programado ya algo que se llama Hermosísimo Lucero con Los Alegres de Terán. Déjeme ver si ya se la puse porque andaba ya hablando con este chico y me quedé atrasito un poquito. Pero estamos aquí bien felices, bien contentos en Radio Bilingüe con ustedes por estar con nosotros. Muchas gracias, le agradecemos. Y tenemos saludos para todos ustedes aquí en Radio Bilingüe. Buenos días. Le presento esta música bonita se llama el Star Spangled Banner. Es una música especial del Día de la Independencia, de 250 años de independencia, que tiene Estados Unidos celebrando hoy, día 4 de julio. Felicidades. Y también les tengo una información aquí, se los voy a leer en inglés y después se las digo un poquito en español. Es el Fresno County urges residents to keep their pets safe this 4th of July. Este holiday es the 4th of July. Es muy importante que cuiden sus perritos, todos sus pets, sus gatitos, sus animalitos caseros, porque pues hay mucho ruido con los fireworks, con los ¿cómo se llaman, Chanito? En español, pirotería. Sí, bueno, uno le dicen cohetes, cohetes y pero los pirotécnicos les dicen, ¿no? Pirotécnicos en español. Eso sería los pirotécnicos, sería la palabra que quiero. Pues les urgen, el condado de Fresno le urge que cuide a sus animalitos, que los cuide, que no se le vayan a salir, que no se asusten, que actualice también sus identificaciones que llevan en su cuellito ellos, para que la gente los pueda devolver si se los encuentra, que les haga un espacio, que usted les cree a ellos. Hay que crear un espacio pues bueno, para ellos muy familiar, que tengan lugares donde esconderse, si se asustan, para que se sientan seguros, ¿ok? Porque va a haber mucho, mucho ruido, especialmente esta noche. Y pues, por favor, no los dejen afuera, si pueden, llévelos adentro de su casa, pobrecitos los niños esos. Bueno, yo les digo niños a mis perritos y a mis perritas. ¿Qué más? Bueno, hay una técnica de distracción que puede usar usted. Les puede poner la música de Radio Bilingüe allí quedito, cualquier otra música que a usted le guste, así suavecito para que ellos la estén oyendo, que no se salgan, póngales comidita, haga juegos con ellos si puede, distráigalos. Yo y mi perrita, ella durmió conmigo anoche porque desde anoche empezaron a sonar esos juegos pirotécnicos, les decimos en español. Y yo la puse a mi niña, y yo le digo a mi niña, se llama Snow White, yo la puse ahí conmigo en un ladito y ahí la tuve abrazada y ahí se durmió bien.
Bueno, entonces evite todos los peligros que pueda pasar su perrito, ¿ok? De la comida, no sé, todo lo tóxico que no tenga por ahí, usted da fluidos de con lo que va a prender sus cohetes, sus pirotécnicos, ¿ok? Pues todo eso, protéjalos, en otras palabras, protéjalos del calor también. Va a estar muy, muy caliente este día. Creo que dijeron va a subir a 100 grados. Protéjalos y recuerde de si puede, en cuanto pueda, y si no los tienen, tienen que tener lo que se llama un microchip. Un microchip es una cosita que va dentro de su cuerpecito de ellos con su identificación para que los ayuden a regresar a su dueño. ¿Ok? Bueno, para más información puede usted ir a www.fresnohumane.org y Get Them Back Home. Le puede poner ahí. 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Y muchas gracias por su fina sintonía. Gracias, vamos a seguir con mucha más música este día bonito de del 4 de julio, Día de la Independencia para usted. Felicidades para usted y para mí. Tenemos mucha más música. Gracias por estar con nosotros. Enseguida les voy a presentar algo bonito que ya tenemos preparado para usted. Y pues, déjeme ver. No, yo quiero tocar esta otra. No, no, no, porque se me pone otra. Se me pone una, luego se me pone otra, pero no. 40 minutos después de la hora, seguimos con mucha más música para usted aquí en Radio Bilingüe. Gracias por estar con nosotros. Su amiga y servidora Mari Bandy, dándoles la bienvenida y diciéndoles gracias por estar en sintonía con nosotros. Les agradecemos mucho su fina sintonía. 559-264-9191. Esos son sus números para que llame aquí a Radio Bilingüe. Muchas gracias por estar con nosotros. Señor Jan Soto, gracias por estar.

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Bueno, pues ahí tuvieron el palomito para ustedes a través de Radio Bilingüe, una bonita melodía. Ay, pues nada menos que con los cuatro de Reynosa. También escuchamos algo bonito que se llama Eternamente con Eliseo Robles, y así nos fuimos con el hermosísimo Lucero. Los Alegres de Terán, especialmente para ti, chiquito. Hola, ¿qué tal? Buenos días. Ya pasan 54 minutos después de la hora. A esta hora yo me voy a despedir, amigos, deseándoles lo mejor, lo máximo, deseándoles un bonito 4 de julio, Día de la Independencia, una fiesta de aniversario de los Estados Unidos, muy feliz, que la pasen muy

contentos, que tengan mucha paz, mucho amor, y lo que más les voy a desear es mucha, pero mucha salud, ¿ok? Mucho cuidado por ahí con sus perritos, con sus gatitos, con sus animalitos caseros, cuídelos mucho, deles agua, cuídelos del calor, y también a los niños chiquitos y a los de la tercera edad. Siempre nos dicen, cuiden a los de la tercera edad. Aunque hay ellos y nosotros y yo nos cuidamos solitos, pero eso es lo que dicen. Saludo para ustedes y para mí también, para todos ustedes. Gracias, señor Soto, por haber contestado aquí las líneas telefónicas. Gracias a mi colega Fernando Telles. Hola, ¿qué tal? Buenos días, Fernando. Feliz día para ti, tu familia y para todos ustedes, amiguitos. Que Dios los siga bendiciendo. Que le pidan mucho amor a nuestro Padre Celestial, que le pidan mucha fe, mucha paz, mucha paciencia y mucha, mucha salud, ¿ok? Les deseo lo máximo para todos ustedes. Que pasen muy felices fiestas de aniversario de la independencia de los Estados Unidos de América, 250 años, y que sean muy felices, pero que tengan mucho, pero mucho cuidado. Me despido con una bonita melodía que se llama Imposible Olvidarte, chiquitito. Imposible olvidarte con los Alegres de la Sierra. Y así nos vamos a ir con el Paraíso de Amor. Y los dejamos 24 horas con mucha, mucha música. Enseguida la programación después del noticiero de las 7. Viene la programación de La Onda Tejana con Sammy Rodríguez aquí en Radio Bilingüe. Yo soy Mari Bandy y hasta la próxima. Dios los bendiga. Sigan pasando muy buen día.

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1: Esta es la edición semanaria de Noticiero Latino. Les saluda Chelis López con los temas de la semana. Corte Suprema reafirma el derecho de ciudadanía a hijos de indocumentados. Se activan redes de apoyo para las víctimas del doble terremoto en Venezuela. La construcción de centros de datos en desierto de California preocupa. Tras más de dos meses de deliberaciones, la Corte Suprema declaró inconstitucional la orden ejecutiva del presidente Donald Trump que negaba la ciudadanía por nacimiento a los hijos de personas indocumentadas o visitantes temporales. Aunque el presidente instó a los republicanos a buscar cambios por la vía legislativa, líderes de comunidades latinas se sienten aliviados y confían en que el desenlace alentará a los votantes a participar en las elecciones del 3 de noviembre. Con los detalles desde la ciudad de Washington, José López Zamorano.
2: Con 6 votos a favor de 3 magistrados conservadores y de las 3 juezas liberales, la Suprema Corte de Justicia declaró inconstitucional la orden ejecutiva del presidente Trump que buscaba despojar a hijos de indocumentados de la ciudadanía automática por nacimiento. El dictamen final estuvo a cargo del presidente del tribunal, el juez conservador John Roberts. Los niños nacidos de padres que se encuentran ilegalmente o temporalmente en los Estados Unidos satisfacen los elementos de la cláusula de ciudadanía. Según la Constitución, son ciudadanos por nacimiento. Al menos 300.000 niños que nacen cada año en Estados Unidos de madre o padre sin estatus legal o con visas temporales podrán seguir gozando del beneficio que otorga desde 1898 la 14 enmienda de la Constitución. Pero la noticia no complació al presidente Trump, quien había firmado la orden ejecutiva a solo horas de asumir el poder, el 20 de enero de 2025. Es lamentable para nuestro país, pero podemos remediarlo fácilmente en el Congreso mediante una ley, con el apoyo del presidente. No es necesaria una enmienda constitucional larga y engorrosa. Pero cuando el presidente de la Cámara de Representantes, Mike Johnson, fue cuestionado sobre el llamado presidencial, el experto constitucionalista dijo desconocer la hoja de ruta. Claramente es un asunto que merece la atención del Congreso, pero no sé cuál es la solución, cómo definirla, ni cuáles serían los plazos. Sería prematuro aventurarme. Aunque el abogado Rafael Peñalver coincide que en teoría el Congreso podría intentar un cambio a la ley migratoria de 1940, cree que el fallo de la Corte fue contundente.
3: Es un mensaje que la Corte Suprema manda de que la Constitución es primordial, que un presidente no puede simplemente cambiar la Constitución con un plumazo presidencial. Esto quizás no sea el fin de la campaña del presidente de quitarle la ciudadanía a los nacidos aquí.
2: En las afueras de la Corte, a diferencia de la sesión de argumentos orales, donde tuvo lugar una amplia movilización hispana, en esta ocasión solo acudió un grupo de jovencitas que aplaudió el fallo separado que impidió la participación de personas transgénero en deportes femeniles. Uno de los líderes latinos que sí asistió fue Juan Proaño, el presidente de LULAC, la Liga de Ciudadanos Latinoamericanos Unidos, la más grande y antigua de Estados Unidos.
4: Muy aliviado. Hemos ganado una de las peleas más grandes en los Estados Unidos.
2: El dirigente cree que el desenlace puede ser un impulso a la campaña de participación del voto latino que promueve junto con Mi Familia Vota, Unidos Action Fund y Latino Victory.
4: Tenemos un grupo que estamos trabajando juntos tenemos un esfuerzo para tratar de ayudar y estar participando en más de 40 campañas por todos los Estados Unidos.
2: Héctor Sánchez, director ejecutivo de Mi Familia Vota, cree que la importancia del fallo apuntala al futuro de la comunidad hispana en Estados Unidos.
5: Esperanzas para seguir movilizándonos en nuestra comunidad y crear poder político para luchar contra este movimiento extremista.
2: En su opinión, las acciones de los grupos deben estar encaminadas hacia el próximo proceso electoral.
5: Las elecciones de término medio en noviembre van a ser importantísimas para seguir protegiendo muchos de los derechos que hemos ganado históricamente en este país.
2: A pesar del revés en el fallo de ciudadanía por nacimiento, la Corte Suprema dio victorias a Trump en su decisión de imponer límites a las solicitudes de asilo en la frontera con México y a poner fin al programa de protección temporal TPS para migrantes de Haití y Siria, así como a la anulación de los límites de gastos de campaña. Para la edición semanaria del Noticiero Latino, desde Washington, José López Zamorano.
1: Una semana después de que dos terremotos sacudieran Venezuela, la cifra de fallecidos va en aumento, al igual que las necesidades para remover escombros a contrarreloj. A miles de millas de distancia, la comunidad venezolana que se concentra en Florida organiza redes de respuesta rápida para enviar toneladas de ayuda humanitaria. Diana Montaño nos informa desde Miami.
6: Por favor, si pueden venir a donar.
7: A poco más de una semana de los devastadores terremotos en Venezuela, la solidaridad del exilio venezolano en el sur de la Florida no se detiene. En Doral, una de las ciudades donde reside una de las comunidades venezolanas más grandes fuera del país, aquí en el sur de la Florida, centros de acopio como el de Global Empowerment Mission continúan recibiendo donaciones desde muy temprano en la mañana.
8: Pues es una buena jornada.
7: Cientos de personas siguen haciendo las largas filas durante horas con tal de entregar estos suministros, tanto con estas organizaciones como con restaurantes venezolanos e iglesias. Agua embotellada, alimentos no perecederos y que puedan comerse sin calentarse, medicamentos, artículos de higiene, fórmulas para bebés, pañales, cobijas, tiendas de campaña y bolsas para dormir forman parte de la ayuda que miles de residentes en el sur de la Florida están entregando para los damnificados. La ciudad de Doral, en alianza con organizaciones humanitarias, habilitó varios puntos de recolección para facilitar estas donaciones.
9: 50 toneladas de cosas necesarias.
7: Los organizadores aseguran que van a continuar enviando asistencia mientras sea necesaria y hacen un llamado a la comunidad internacional a no dejar de donar. Para la edición semanaria de Noticiero Latino, desde Miami, Diana Montaño.
1: En otros estados del país también se han activado redes de apoyo. Por ejemplo, en Colorado decidieron activar un fondo económico destinado a las víctimas. Este es el reporte de Jesús Sánchez Meleán.
10: En Denver, mediante la cuenta de una organización no lucrativa, miles de venezolanos y de otras nacionalidades donaron ayuda monetaria urgente, entendiendo que en las primeras horas del caos, el dinero en efectivo era la única vía para garantizar un auxilio inmediato. A través de la organización SOS Venezuela Denver y en alianza con la organización Caritas Venezuela, lograron captar y enviar $10,000 en tiempo récord. Evadieron el colapso logístico y el cierre de los aeropuertos comerciales, enviando recursos para invertirlos en la compra de suministros directamente en el suelo venezolano de forma supervisada y efectiva. En menos de 72 horas de ocurrida la tragedia, los afectados ya tenían la ayuda en sus manos. Su Montoya, presidenta de SOS Venezuela Denver, habla sobre la positiva respuesta en Colorado a brindar apoyo monetario a los afectados por el terremoto.
11: Realmente ha sido algo maravilloso. La gente se ha manifestado.
10: Los fondos enviados desde Colorado se transformaron de inmediato a través de contratistas locales en kits de supervivencia con agua, alimentos no perecederos, pañales, cobijas y artículos de higiene básica. Además, el dinero enviado permitió dotar a los refugios temporales con colchones nuevos y suministrar palas y picos para respaldar a los rescatistas voluntarios que trabajan removiendo escombros. La doctora Jané Márquez, directora ejecutiva de Cáritas de Venezuela, comenta sobre la misión que tienen en este momento.
12: Mientras el Estado está con todo el tema de los escombros y viendo cómo salva vidas, nosotros estamos dando comida, dando agua, ayudando en todo lo que tiene que ver con el acompañamiento en esta primera semana.
10: una respuesta coordinada, transparente y veloz desde el estado de Colorado que confirma que la solidaridad digital y el apoyo financiero directo son herramientas poderosas para salvar vidas en las horas más críticas de una emergencia, concluye la doctora Márquez.
12: La mejor manera en este momento es primero con la oración y segundo con la ayuda monetaria que tiene que hacer a través de diferentes herramientas que tenemos nosotros.
10: Para la edición semanaria de Noticiero Latino, desde Denver, Jesús Sánchez Meleán.
1: Los centros de datos, la infraestructura que permite el funcionamiento de la inteligencia artificial, se expanden en California, pero en comunidades donde el agua ya es un recurso limitado, residentes y expertos se preguntan cómo ese crecimiento tecnológico impacta en la salud materna y el medio ambiente. Daniela Rodríguez habló sobre esas preocupaciones con una madre de Ridgecrest en el Indian Wells Valley y nos entrega este reporte.
8: Con su bebé recién nacida, Rosalind, en brazos, Tasha Velázquez me cuenta cómo un centro de datos de inteligencia artificial nombrado RB Inyokern Data Center, propuesto a casi 3 minutos de su casa en Ridgecrest, ha cambiado la forma en que imaginaba el futuro de su familia.
13: We were prepping the land to like start homesteading.
8: Ya teníamos planes para empezar a cultivar y criar gallinas, tener patos y un huerto. Pero cuando nos enteramos del proyecto del centro de datos, dejamos todo en pausa, dice Tasha. La preocupación de Tasha no es única. En California y otros estados, comunidades también cuestionan algunos proyectos de centros de datos a medida que esta infraestructura continúa expandiéndose. Para ella no tiene sentido construir algo que requiere tanta agua en un lugar donde ese recurso ya escasea. Además, le preocupa la salud de sus hijos, especialmente porque ya vive en una ciudad pequeña donde además de las sequías, el calor extremo y las tormentas de polvo ya afectan la vida diaria. Esa preocupación surge mientras investigadores advierten que la expansión de la infraestructura necesaria para la inteligencia artificial podría aumentar la presión sobre los recursos hídricos. Investigadores de la Universidad de California, Riverside, estiman que la creciente demanda de IA podría aumentar la demanda mundial de agua entre 4.2 y 6.6 mil millones de metros cúbicos para 2027.
13: And I fill it up twice a day.
8: Lleno mi botella de agua de 62 onzas 2 veces al día. Y mientras estoy amamantando, ¿qué le voy a estar pasando a mi bebé? Dice Tasha.
14: When it comes to pregnant and postpartum people, water is not just about the thirst.
8: Cuando hablamos de gente embarazada y en el posparto, el agua no solo sirve para calmar la sed. Es fundamental para mantenerse hidratadas, regular la temperatura del cuerpo, mantener una buena higiene, favorecer la recuperación después del parto, alimentar de forma segura a los bebés y brindarles los cuidados diarios. Ella es la doctora Ebony Anderson junto al doctor Daryl Traylor. Son coautores de una revisión narrativa de la evidencia científica sobre los centros de datos de inteligencia artificial, el uso del agua y la salud materna. Aclaran que la preocupación no es que un centro de datos cause directamente problemas durante el embarazo, sino que pueda agravar riesgos ambientales que ya afectan la salud materna e infantil. La doctora agrega que las decisiones sobre infraestructura también son decisiones de salud pública y que la salud materna e infantil debe formar parte de esa conversación desde el principio, no ser considerada hasta el final. Y aunque todavía no existen estudios que demuestren un impacto directo de los centros de datos de inteligencia artificial en la salud materna, el Dr. Traylor dice que sí existe evidencia sólida de que esta infraestructura pueda aumentar la presión sobre los sistemas de agua, especialmente en regiones afectadas por la sequía. A solo unos minutos de la casa de Tasha, el desarrollador del centro de datos asegura en su página web que el proyecto usará menos agua gracias a su sistema de enfriamiento. Aún así, residentes y organizaciones ambientales dicen que esas estimaciones deben evaluarse de manera independiente para determinar si el consumo de agua podría afectar los acuíferos y los ecosistemas que dependen de ellos. Mientras tanto, Tasha resalta que si el proyecto se aprueba, dejará Ridgecrest. No quiero exponer a mis hijos a los posibles impactos de este centro de datos, dice Tasha. Para la edición semanaria de Noticiero Latino, desde Ridgecrest, California, Daniela Rodríguez.
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0: amigos, good morning. Acabamos de escuchar a Rubén de la Cruz y su conjunto y Rubén Garza juntos con la canción Si te vas. Yes, no, pero vamos llegando. ¿Quién más? Y también estamos escuchando South Texas Homies, Pena Tras Penas y el Pipiripao con Sunny Sauceda y todo eso. Yep, todo eso. And AJ Castillo y su polquita AJ's Polka. Good morning, buenos días. Gracias que nos acompañan este día. 11 de junio 2022 y bueno, una mañana caliente, ya está caliente ya ahorita, el momento se espera. Dice el weatherman que va a estar la temperatura en algunas áreas y regiones del estado de California y otros estados también en los tres dígitos, así que prepárese con el, yes, el calorcito, la ola de calor, unas sombritas si va a andar afuera trabajando, haciendo alguna actividad afuera, con bastante agua y si no tiene que andar afuera, que ese adentro está el sombrita y el aire acondicionado, ¿ok? Muy bien. Así que al momento ya contamos con 30 minutos después la hora y gracias a nuestra buena amiga Mari Bandy, quien estuvo llevando a cabo su muy alegre y bonita programación de Amanecer Norteño. El programa comienza desde muy tempranito, desde las 5 a 9, pero ella abre el micrófono, como ella menciona, de 7 a 9 de la mañana, tiempo del Pacífico, así que lo invitamos a que la acompañe el próximo sábado a la misma hora. Thank you, Mari. Thank you, Mr. John Soto. Job well done, as always. Y bueno, aquí los acompaña su amigo Samuel Rodríguez, llevando a cabo esta bonita programación de la Onda Tejana, la Onda Chicana, hasta, ¿qué hora está? Bueno, hasta las 4 de la tarde, 2 a 4, el buen amigo Raúl Lozada. Mientras tanto, vamos a nuestra primera pausa de esta hora. 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

¿Qué tal? That's none other than Demi, what's her name? Demi Garcia, there we go. And en esa grabación la acompañó, who was it? Aviso, there we go, Aventura de mi Vida. And we also heard, who else? Adalberto Gallegos con Emociones, Emotions, wow. Vamos a continuar con la programación. ¿Qué tal si nos dientamos una polquita con quién? Bueno, estos son los Two Gilberts en Naruto Maya's Polka. Here we go.

0: minuto, me aventé.
1: That's El Coco Rayado. That's Rubén Bell y su conjunto right there. That's a power mix. And también escuchamos la Not To Worry, el Nicky Boy right there. And fue un placer, Toño. Amigos, ya en estos momentos el tiempo se va rápidamente. Time's really going quick. Yeah. En estos momentos vamos a escuchar a los últimos cinco. And en cenizas.

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0: Yes, sir. That's ¿quién era? Esos los hermanos Farías, Farías Brothers, que eran antes la Tropa F. Yeah, right there. Con ellos escuchamos Bailando con los Farías. And who else did we hear? También estuvimos escuchando today, right now. We heard Long Tall Chuco con Mike G. And Poquita Fe, los Monarcas de Pete y Mario Díaz. And we'll be right back después esto.
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2: Aquí estamos en La Onda Musical. Hola, ¿qué tal, amigos? Les saluda el locutor número 2 con la nueva grabación de Selena y los Dinos La Carcacha.

0: Hey, that's Grupo Motivos de Rolando Reveles Jr. and featuring Luis A.G. And la canción por nombre Cuando no le queda nada. Broke. Todo el dinero en el gas. Oh, boy. También escuchamos Marcos Orozco, Mi Linda Esposa, by request. Y también escuchamos another by request tune there con Selena y los Dinos, La Carcacha, El Carrito. Not bad, okay. Vamos a regresar con más de nuestra programación right after these important messages.
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Amigos, acabamos de escuchar la number, ¿cuál es la number? Number 100, número 100, bonito bolero con Ángel Flores, algo que querían escuchar por ahí en Brawley. There you go, my friends, in Brawley. También estamos escuchando la rompidita, Bar Request, over en Salinas. And who else, who else? También escuchamos al Grandpa Teenager, los fantasmas del Valle, los dos Gilbertos Monterrey. Coming up next, we've got Grupo Más con Basura. This song right here was done by Joe López y Los Fabulosos Cuatro. Here we go, Joe López y el Grupo Más.

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0: That's Jerry and Jerry and the Roughnecks, and I'm Coming Down. Yeah, Luz de Luna, Mr. George Jorge Moreno, and La Silla, the chair, Califa's right there.
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Mr. Bernardo y sus compadres, parece que es de por ahí en Laredo, Texas. Bernardo y sus compadres, and dice, dale chain a los calcos. No, dale chain, give it, dale gas. And con él escuchamos que, yeah, pues dale chain. También escuchamos, who else? We heard music con este Fruity Villarreal y los Mavericks. Fruity Special, number one right there. ¿Qué tenemos a los Hometown Boys? They wanted to hear something on los Hometown Boys. Got them right here con esta Joe Special, number eight.

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0: that's Bernard y sus compadres. Barney Rubbles, no, not Barney Rubbles, es Bernardo y sus compadres, los barrios de Laredo, me parece que es de por allá de Laredo, Texas, sí, es Bernardo y sus compadres. También escuchamos la troquita del coach, ok, la troquita, there you go, mira, ahí va la troquita, los fabulosos son los fantasmas del valle. Y también escuchamos lo más reciente de Gilberto Pérez Jr., un tributo a su papá, who passed away. We're going to be back con más música después de esto. 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

0: Yes, sir. Thank you. Muchas thank yous. And that was Jaime y los Chamacos, Pequeño y Frágil. No me has olvidado. También escuchamos Joe Ruiz y los Sonidos. No lo sé. I don't know. Retoño, fue un placer. It was indeed an honor and a pleasure meeting you. Vamos a continuar, amigos, después de esto.
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0: Es grupo Diversión y escuchamos El Vino y Tú. Oh boy. And Alex Vargas con Hablando Claro. And who else? Juan Cifuentes, Grupo Recuerdos, Pensando y Hablando Claro. Mr. Ray Caballero quería escuchar Hablando Claro. There we go, my good friend, con Alex Vargas. We're going to be listening to una canción de Vicente Fernández, aquí a por nombre Volver, Return. But first, let's give a listen to una canción bilingüe que dice I Love You for All Seasons with The House Band.
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0: la única estrella right there. And ¿quién más está escuchando? Well, we heard Johnny Ramirez, the radio guy. Radio, the radio guy. Vamos a continuar después de esta breve pausa.
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there you go, Mr. Lito Porian Sanger. Quería escuchar algo con Dwayne. There you go, Dwayne de Porea de the Netherlands, with Dwayne Van Halen, yeah. And muy conocido en la farándula en San Antonio, Texas, ahí donde muy amigable, y uno de los estudiantes de Flaco Jiménez, Dwayne Van Halen de Porea de Netherlands, y la canción La Media Naranja. También escuchamos Sarah Fox y Joel Guzmán, Flor del River, del Río, Cartas Marcadas, By Request, a los amigos por allá en Dinah,

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That's David Ledesma and Cardenas Project, Mi Tesoro. También, who else do we hear? Hoy también escuchamos Jay Perez. Yes, Jay Perez. With a tune que va por nombre Jay. What was that tune? Oh, Quiero Amarte, dice la canción. Okay. Amigos, el tiempo se nos ha terminado. Gracias por habernos acompañado. Un placer haber estado con ustedes. Lo invitamos a que nos acompañe next week a la misma hora. There we go. El Burro Pardo by request, con Mr. Chuck.

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0: comentarios al número de WhatsApp 559-835-9235. Hola, bienvenidas y bienvenidos a Línea Abierta en Radio Bilingüe, el primer y único programa de conversación y llamadas en español de la radio pública en Estados Unidos. Yo soy Chelis López, gracias por acompañarnos. Hoy tenemos un programa, parte de la serie Creciendo con Apoyo Latino, Radio Latina para la Salud Materna e Infantil. 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Usted habrá escuchado que los primeros años de vida de un niño o de una niña pueden marcar la diferencia para toda su vida. Hoy hablaremos de eso. Muchas mamás y papás y muchas familias latinas, inmigrantes e indígenas se enfrentan muchas preguntas y dudas sobre esto. Quizás hay falta de información o hay un acceso limitado, digamos, a servicios que pueden ayudar a que sus hijas e hijos crezcan sanos, crezcan fuertes, tengan un buen desarrollo. Por ponerle un ejemplo, ¿cómo saber si un bebé está recibiendo la comida que necesita? O bien, si come lento o come muy rápido y usted dice, a ver, ¿por qué mi bebé se tarda tanto en comer? ¿Qué hacer, por ejemplo, si la lactancia le resulta difícil a usted como mamá? O también, hoy trataremos de darle respuesta a cuándo hay que preocuparse por el desarrollo de una niña o de un niño, o si hace muchos berrinches, ¿no? Esto de llorar y exageradamente, bueno, usted seguramente se desesperará. ¿Sabe usted cómo ayudar a que un bebé calme su berrinche? Y muy importante, hoy queremos también ofrecerle información sobre los recursos que existen para las familias, sin importar el estatus económico y, por supuesto, el estatus migratorio. Nuestras invitadas acompañan todos los días a muchas mujeres, mamás, a muchas familias en el Valle Central con estas dudas. Así que si usted tiene preguntas sobre los programas de apoyo disponibles para dar a nuestras niñas y niños el mejor comienzo posible en su vida, llámenos al 1-800-345-4632, 1-800-34-LÍNEA. Si usted es una mamá, es un papá, una abuelita, un cuidador o cuidadora, o está esperando un bebé, le recomiendo que vaya por un papelito, por su lápiz, porque las conversaciones de hoy, pues vamos a tratar de obtener una guía para usted como familia, como mamá. Así que le doy la bienvenida a nuestras invitadas. Ya están con nosotros vía telefónica Militza Garabán. Ella es doula y se encuentra en Fresno, California. Muchas gracias por unirte, Mili.
1: Muchas gracias a ustedes por la invitación. Y bueno, aquí estamos para ayudar a nuestra comunidad hispana.
0: Gracias, Emily, por estar en el programa y, como te decía antes, todo nuestro apoyo y solidaridad por lo que está pasando tu pueblo, el pueblo venezolano. Gracias por unirte. Emily, también le damos la bienvenida a Ginette Newman Vélez, coordinadora de la Unidad de Asesoramiento entre Pares sobre Lactancia Materna del Programa de Mujeres, Bebés y Niños, WIC, y el Departamento de Salud Pública de California. Nos acompaña desde Davis, California. Bienvenida al programa, Ginette.
2: Muchísimas gracias. Buenos días.
0: Buen día, gracias a las dos por estar en el programa. Pues, ¿qué les parece si empezamos por escucharlas a ustedes, a que nos cuenten por qué escuchamos tanto esto de que los primeros 3 años de vida son tan importantes para el desarrollo tanto físico como emocional y cognitivo de las niñas y los niños? Empezamos contigo, Ginette.
2: Bueno, gracias. Quiero decir, yo que soy nutricionista y también consejera de la lactancia, mi enfoque es en nutrición. Aun así, quiero decir que sí, claro, el desarrollo es muy importante y lo que hacemos en WIC, nuestro papel en WIC es de asegurar que los papás tienen la información que necesitan acerca del desarrollo. Cuando los papás vienen y hacen citas para clases y educación individual, es para que nosotros podamos enseñarles las diferentes etapas que hay acerca del desarrollo. Como nuestro enfoque es en nutrición, usamos esa parte como el desarrollo, de saber cuándo están listos los niños para, por ejemplo, comer ciertas comidas, uh-huh. En qué forma, comenzando con amamantar o dar pecho. Eso es un base muy importante cuando una mujer puede desarrollar el cerebro y el sistema inmune de su bebé a través de su leche, que es único, hecho especialmente para su bebé. Entonces, ya después de eso, el desarrollo, que los bebés poco a poco comiendo otras cosas, enseñamos eso, el desarrollo de que pueden ellos mismos comer por su propia parte, poco a poco, las comidas adecuadas para ellos. Y ya cuando tienen dientes y ya cuando pueden utilizar sus manos y sentar a los 6 meses, esa parte del desarrollo es importante porque así no se va a ahogar y puede asegurar que están comiendo y masticando la comida que necesitan, además de la leche materna, o por una razón, si no van a amamantar, la fórmula. Pero parte del desarrollo en comer, en usar sus manos y aprender a vocalizar sus palabras, nosotros en WIC hablamos mucho de eso para enseñar a los papás qué es normal y qué pueden asegurar para que el bebé o el niño está llegando a las metas que deben.
0: Pues vamos en un momentito, les decía yo que vayan por su pluma o su lápiz y su papelito para que apunten, pues cuáles son esas primeras comidas que no deben de faltar en estos primeros 3 años y también, por supuesto, las bebidas, ¿no? Si son los jugos, si es el agua, sobre eso estaremos hablando, pero también, gracias Ginette, quisiera preguntarle lo mismo a Militza Garabán como doula, trabajando con mujeres en Fresno, con familias latinas, inmigrantes, no sé si puedes explicar un poquito, ¿por qué decimos que esos 3 primeros años de vida son de verdad tan importantes en la niñez?
1: Bueno, sí, lo primero que me gustaría decir es que las mamás puedan entender, y los papás también, de que cuando un bebé nace, ¿no? Nosotros somos una especie humana que por creación divina o por lo que de la persona que nos haya creado, nos creó para nacer a los 9 meses, ¿no? O a las 40 semanas. Uh-huh. Y cuando nace un bebé, los bebés terminan de desarrollarse afuera, ¿no? Lo que llaman extrauterino. Entonces, su cerebro no está desarrollado del todo desde el momento en que nace y es allí cuando inicia de alguna forma su... continúa de alguna manera este desarrollo cerebral. Por eso es tan importante los primeros 3 años de vida, porque el cerebro se está desarrollando a lo largo de esos 3 años. El cerebro del ser humano dura aproximadamente hasta los 21 años de edad para desarrollarse, sobre todo la parte prefrontal, ¿no? Que son las decisiones, los juicios, y eso termina de desarrollarse a los 21 años. Pero los niños pequeños, hasta los 3 años, el cerebro crece y se desarrolla de una manera tan rápida que a veces ni siquiera nos damos cuenta, ¿no? Entonces, en esa etapa es cuando los bebés empiezan la etapa más importante, como el desarrollo del lenguaje, como empieza también, los niños empiezan a gatear a los 6 meses, 7 meses, dependiendo de cada bebé, empieza la alimentación, inicia una cantidad de desarrollos o de hitos que los niños tienen que tener durante esos primeros 3 años. Por eso es tan importante que los papás puedan saber que esa es una etapa en la que debemos aprovechar muchas cosas, aprovechar la estimulación temprana, aprovechar los juegos didácticos para los niños. Por eso es que también algunos estudios han dicho que, por ejemplo, las tabletas o las televisión, todos estos devices pueden tener a lo mejor algún efecto en el cerebro de los niños, porque es en el momento en que se está desarrollando. Uh-huh. No quiere decir que después de los 3 años no se siga desarrollando, pero es la primera etapa más importante. Por eso creo que los papás tienen que saber que en esa etapa es donde tenemos que tratar de ser lo mejor y la más estimulación para que los niños puedan desarrollarse mejor.
0: Claro, importantísimo para ese desarrollo, esa estimulación de la cual nos hablas. Y además también, Mili, pues para que se establezca ese vínculo amoroso, ¿no? Ese vínculo emocional entre las mamás, los papás, los pequeños, ¿no? Porque pues hay muchas mamás que nos estarán escuchando que se van al trabajo y a lo mejor hasta se sienten mal. A mí me ha tocado escuchar que, bueno, paso tantas horas trabajando que no sé si tengo esa relación, ¿no? Emotiva, emocional con mi pequeño. Y sobre eso estaremos hablando de cuál es el papel de Emily como doula en este caso. Pero quisiera volver ahora con Ginette, porque hablabas, Ginette, de cómo efectivamente ustedes, pues digamos que el fuerte es hablar de lo que es la nutrición, algo tan importante y tan básico para el desarrollo en estos primeros 3 años. Y podíamos pensar, bueno, a los bebés, la primer comida pues es la leche materna, ¿no? El amamantar, la lactancia. Háblanos, por favor, Ginette, de lo importante que es que una mamá, que ojalá pueda, pues darle el pecho a sus pequeños. ¿Qué significa esto para el desarrollo de una bebé o de un bebé? ¿Cuáles son los beneficios, no solamente para el bebé, Ginette, sino también los beneficios para la mamá?
3: Ya, gracias por la pregunta y por la oportunidad otra vez. Sí, como Libby estaba hablando, gracias Libby por hablar un poco más acerca del desarrollo del cerebro, que comienza durante el embarazo, ¿no es cierto? Y la próxima parte es de la primera comida. Uh-huh. Y cuando yo hablé antes que la leche materna es único, quiero decir que cada mamá hace una leche especial para su bebé. Es especial. En caso que un bebé nace antes de tiempo, la leche de la mamá es diferente y va cambiando según el etapa en cual está el bebé. Eso es algo tan magnífico para que ese bebé pueda desarrollar bien, ¿no es cierto? Y recibir lo que necesite, aunque nació antes de tiempo. Y la fórmula no hace eso, ¿ya? Entonces, la leche materna tiene todo lo que necesita para un bebé. Entonces, no solamente para su cerebro, como yo dije, pero también para evitar enfermedades, para asegurar que no que están recibiendo suficiente alimentos para crecer bien. Y están encontrando ya que no es solamente el acto de tener la leche, que el bebé recibe la leche, uh-huh, pero el acto que cuando, en caso que el bebé estaba frente a alguien que estaba enfermo, la mamá hace unos productos antibacterial o antiviral para, uh-huh, evitar que el bebé no se enferme. Entonces, es como una farmacia móvil, en cierta forma, su cuerpo. ¿Ya?
0: Y natural.
3: La fórmula, ajá, no hace eso. Uh-huh. Entonces, todo eso es importante. Y también están encontrando que el acto de aumentar, de dar pecho, ayuda a formar la estructura para que los dientes salen bien, para tener menos problemas dentales cuando el niño ya está más grande. Entonces, está formando todo el cuerpo del bebé, ayuda con ciertas clases de cáncer, puede evitar. Ahora, en la mamá, los beneficios son para la mamá, que es ella puede perder su peso más pronto. Ayuda a perder su peso de como estaba antes del embarazo.
0: A recuperarlo.
3: Uh-huh. Y sí, todos queremos eso, ¿no es cierto? Y también reducir sus chances de tener ciertas clases de cánceres de mujeres, del útero y ciertas clases de cáncer del pecho. Pero además ayuda a formar entre ellos una relación especial que es muy, muy importante para formar el base de todo lo que necesita el niño o la niña para desarrollar su propia persona. Y eso es importante. Cuando un bebé recibe ese cariño de la mamá, cuando alguien le abraza para ofrecer su pecho, sabe que el mundo está bien. Y eso le va ayudando a desarrollar y sentir paz, que yo estoy aquí en el mundo y tengo alguien que me va a cuidar, ¿no es cierto? Y eso, ese bebé, ese niño crece sintiendo con autoestima alta. Y eso es importante para el bienestar cuando ellos ya salen en el mundo. Esos son los beneficios. Ahora, ajá, hay mamás que tal vez piensan que no tiene la leche. La pregunta que creo que me estaba diciendo antes, creo, para la entrevista es, ¿qué son los problemas? Yo voy a decir, la mayoría de las mamás tienen capacidad de dar pecho, pero la mayoría de las mamás, si no tienen la experiencia, pierden que no son capaces. Entonces, nuestro papel en WIC es de ayudar a las mamás y las familias a saber qué es suficiente, que sí tienen. Y una de las formas que hacemos eso es contando los pañales. Sabiendo si salió el pañal mojado, popó o con popó, quiere decir que el bebé comió suficiente. Y viendo que el bebé está comiendo frecuentemente. Entonces, una de las cosas que hacemos en WIC, yo como consejera y las otras proveedores de la lactancia y personal de WIC, ayuda a las familias a saber, ah, sí tiene suficiente, sí está creciendo bien. Bueno, eso es lo que quiero decir por ahora.
0: Gracias, Ginette. Así que, bueno, pañal mojado es signo de que vamos bien, de que el bebé o la bebé se está alimentando. Además, son importantísimos los puntos que nos das de cómo la lactancia, el amamantar, esta relación entre la mamá y el niño o la niña aumenta las defensas, fortalece los dientes y, pues, para la mamá ayuda a recuperar el peso que tenía antes de dar a luz, digamos, de parir al bebé, y reduce ciertos tipos de cáncer. Son puntos muy importantes. Y vamos a seguir hablando de este tema. Tenemos que hacer una pausa en esta edición de Línea Abierta y les animo, les invito a ustedes, mamás, abuelitas, tías, si tienen preguntas, si tienen dudas de qué hacer en estos primeros 3 años de vida, por dónde llevar la cosa en términos de la comida, de cómo hacer que el bebé o la bebé duerma bien, todas las dudas que usted pueda tener en este momento, llámenos al 1-800-345-4632. Hacemos la pausa y volvemos. Este es un programa repetido de Línea Abierta. 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
0: Continuamos con más en esta edición de Línea Abierta y le estamos invitando a usted a que nos llame y participe, se haga parte de esta conversación que tenemos. Hoy tenemos un programa que es parte de nuestra serie Creciendo con Apoyo Latino, Radio Latina para la Salud Materna e Infantil, con el apoyo de The David and Lucille Packard Foundation. Y lo que queremos hacer es que usted, como mamá, como papá, como familia latina, inmigrante, pues en este momento nos llame con las preguntas que pueda tener de qué hago en estos primeros 3 años de vida de mi bebé, si son tan importantes para fortalecer su cerebro, para ayudarle en su desarrollo, para que crezca saludable, ¿qué debo de hacer? Bueno, llame al 1-800-345-4632. Antes de la pausa, Ginette nos hablaba de la importancia de la lactancia, de amamantar, los beneficios para el bebé y para la mamá. Y en ese mismo sentido, Mili, pues yo te preguntaría también a ti, muchas veces a lo mejor quienes nos escuchan, Mili, piensan, pues las dulas ayudan antes del embarazo y una vez que pare una mujer, pero ¿qué pasos, qué tipo de ayuda le dan ustedes también, tú le das a las mamás cuando ya nace el bebé y tienen este problema también o estas dudas de ¿le estoy dando suficiente pecho? ¿Qué debo de hacer? A lo mejor no me sale tanta leche, pero ¿les doy fórmula o les doy papillas o qué hago en estos primeros 3? En ese sentido de alimentación, ¿qué recomiendas tú, Mili?
1: Bueno, las dulas, acompañamos a las mamás hasta los 2 años más o menos de vida o más, sobre todo en la etapa de posparto. Y sí, muchas mamás tienen muchas preguntas, sobre todo si su bebé está creciendo bien, ahorita que estamos hablando un poco del desarrollo cerebral, si sus bebés están cumpliendo los hitos que deberían cumplir. Y bueno, las dulas también podemos dar información sobre a veces como qué debería de alguna manera hacer un bebé de 0 a 3 meses, o como para que las mamás puedan tener esa información. Y que ellas también puedan estar tal vez atentas a si algo, ellas sienten que algo está mal con su bebé, si sienten que a lo mejor ya tiene 6 meses y todavía no se sientan, o algunas, muchas mamás tienen muchas preguntas también, y nosotros como doula podemos darle la información y siempre recomendar que pues le diga al pediatra como todas estas inquietudes que la mamá puede tener, o yo puedo ver que a lo mejor mi bebé todavía no se sienta, o a lo mejor no está en la etapa de sentarse, o no está en la etapa de gateo, pero bueno, el pediatra es quien le puede dar esa información. Pero bueno, en líneas generales, con respecto a la alimentación, Sí, es muy común, ¿no? También que las mamás no sepan si su bebé está alimentándose bien. Yo, la verdad, sinceramente, apoyo 100% la lactancia materna por todos los beneficios que tiene, no solo para la mamá y para el bebé, pero también me he encontrado en el camino, ¿no? Muchas mamás que a lo mejor no tienen la información, o las mamás que creen, tienen ciertas creencias, ¿no? Sobre todo en nuestra población hispana. Se ve como esta creencia de que, oh, es que no tengo tanta leche, es que mi mamá no producía leche y mis hermanas tampoco, entonces yo tampoco produzco. Entonces, bueno, se orienta un poco a la mamá a buscar ayuda de una consultora de lactancia, se orienta a la mamá a explicarle que, bueno, que mientras, a veces muchas creen, ¿no? Que si tomo el agua de no sé qué o el té de tal cosa. Entonces, siempre le decimos que lo importante es que el bebé se pegue. Y mientras más haya succión y estimulación, es donde evidentemente va a salir mucha más leche. Y que a veces las mamás se fijan mucho sobre si se extraen y entonces nada más se extraen una sola onza, entonces es que el bebé no está lleno. Entonces, bueno, eso también se le explica con información. Que bueno, que no tiene que ver con que no tenga leche, sino que el extractor no es igual que un bebé, ¿no? El mejor estimulador que hay para la producción de leche es el propio bebé. Entonces, bueno, esa es un poco la información que nosotros le damos. Siempre tratamos de darles la información y de referirlas a donde ellas tienen que ir para que ellas puedan ver su inquietud, ¿no? Y con el especialista que sepa y que la ayude a que ella pueda entender. ¿Cuáles son los hitos de desarrollo de su bebé y cuáles son los beneficios o no de la lactancia materna? Y si no, también, o sea, mamás a veces que no, por desconocimiento o por poca información, no pueden amamantar a sus hijos, pues también, ¿no? Acompañar un poco en la lactancia de fórmula o en la mixta también. Entonces, bueno, lo importante es que mamá pueda estar tranquila, pueda estar bien y de esa manera también el bebé va a estar tranquilo.
0: Bien, gracias, Mili. Y Ginette, aquí hace un momento nos hablabas de cómo, por ejemplo, pues algunos bebés, y lo hemos visto, de 2 o 3 años sobre todo, están en su sillita, pero les gusta como que comer con las manos, ¿no? Están experimentando a lo mejor también el sentido del tacto y quieren aplastar la comida. Y muchas veces, por lo menos yo he escuchado que no importa si deshacen el plátano en la mano y se lo meten así con todo y los dedos a la boca, está bien, está comiendo, está aprendiendo. En ese sentido, Ginette, ¿qué hacen ustedes desde WIC, qué recomendaciones, quizás a una mamá o un papá que diga, no, no quiero que te ensucies, y entonces se frustran ellas y ellos y frustran también al bebé? Platícanos también de las recomendaciones o lo que ustedes desde WIC hacen para esos bebés que quieren comer con las manos, que les están saliendo los dientes y en lugar de comer están jugando con ellos en la boca.
3: Sí, gracias por la pregunta, es muy importante. Sí, yo me acuerdo con mi primer bebé. Antes de tener, voy a decir, antes de tener bebés, cuando yo en el restaurante viendo personas con bebés metiendo su cara con la comida, me quedé como tan sorprendida. Eso nunca va a pasar con mi bebé. ¿Y qué pasó? Pasó, y ya tuve mi bebé y comenzó a pasar. O sea que es una época natural, es normal. Y lo que enseñamos en WIC es la razón que los bebés, cuando ya pueden sentar, ya pueden utilizar sus dedos, su pulgar, sus palmas para alcanzar. Eso ayuda para que ellos puedan después hacer otras cosas, escribir, tirar una con su pie, por ejemplo, no tanto con sus manos, pero con su pie tirar la pelota para jugar fútbol, ¿no es cierto? Con las manos hacer otras cosas, pero que comienza con algo que necesitan, que es comida. Pero ellos no tienen la capacidad completamente perfecta en su cuerpo de hacerlo exactamente. Entonces, va en vez de a la boca, va a su nariz o a su mejilla. O a su pelo, a veces su cabello, ¿no es
0: También,
3: cierto? Pero
0: sí.
3: en ese proceso están poco a poco aprendiendo el proceso de comer. Entonces, sí, mamás y papás tienen que dejar sus niños, sus bebés, aprender de comer y va por todas partes, porque así le da como el gusto de conocer sabores y texturas diferentes de comida, ¿ya? Otra cosa, estuvimos hablando un poco Milly estaba hablando un poco de la importancia de conexión con los papás, de no estar tanto en los teléfonos y viendo televisión. Eso es como podemos enseñar que a la hora de comer es algo familiar. Entonces, yo recomiendo y nosotros recomendamos cuando el bebé está aprendiendo a comer que todos están comiendo al mismo tiempo, sobre la mesa con toda la familia, porque así ellos quieren repetir y en cierta forma hacer exactamente lo que está haciendo su hermano, su papá, su abuelita, porque quieren ser parte de la familia. Entonces, sí, es importante dejarlos hacer eso y poco a poco ellos van a aprender a agarrar con una cucharita mejor, pero todavía no son capaces de hacerlo perfectamente. Entonces, sí, es normal y sí, en WIC estamos enseñando a las familias cómo hacer eso en forma que poco a poco puedan alcanzar, asegurando que la textura es apropiada para el bebé y que el sabor es sin sal, porque ellos no necesitan sal, los sabores naturales que hay en la comida, y así aprenden de hacerlo ellos mismos por ellos mismos.
0: A ver, sin sal, eso es importante. Aquí quisiera interrumpirte, Jeanette, para que nos ayudes. Yo les decía a quienes nos están escuchando que tuvieran su papelito y su lápiz a mano. Si tuvieras o pudieras, o yo te lo pido, que nos des un menú, digamos, de lo indispensable, lo infaltable en esos primeros 3 años. ¿Qué es lo que deben comer estas niñas y niños en esos primeros 3 años? Y además también las bebidas, ¿no? ¿Agua o jugos naturales? Porque muchas mamás dicen, no, pues es un jugo natural y aunque tenga toda el azúcar, pues es natural, ¿no? Danos así brevemente un menú de lo que deben sí o sí comer los pequeños en esos primeros 3 años.
3: Sí, bueno, voy a comenzar confirmar que en los primeros 6 meses un bebé no necesita nada fuera de la leche materna, o si un bebé no está recibiendo la leche materna, es solamente fórmula y fórmula preparada en la forma que está indicado en las instrucciones del envase. No es saludable y hasta es peligroso preparar la fórmula diferente porque puede causar problemas con el hígado o problemas de crecimiento. En caso que una familia no está usando la leche materna, hay que prepararlo en la forma y usar agua hervida. Agua hervida o de botella, porque en caso que hay unas enfermedades que pueden venir a través del agua, ¿ya? Cuando los bebés llegan a los 6 meses, lo que tienen el cuerpo guardado, sus fondos de hierro ya se acaban y necesitan más hierro para crecer más rápido. Entonces necesita además de la fórmula o la leche materna que tiene algo, está creciendo tanto que necesitan algo de hierro. Entonces ellos pueden comenzar de comer frijoles, carnes molidas el huevo, que es la yema del huevo cocido, ¿ya? Y pueden comer otras cosas. Eso tiene mucha proteína, ¿ya? Sí. Necesitan proteína porque tiene hierro. También siguen necesitando calcio, cosas así, pero eso viene de la leche materna y la fórmula. Ahora, también necesitan fibra porque y comidas como frutas y vegetales, porque eso le da varias vitaminas y varias otros alimentos para que su cuerpo pueda trabajar bien. Carbohidratos, entonces hay, por ejemplo, cereales que vienen con hierro, infantiles que vienen en polvo que puede mezclar. Una variedad de comidas necesita. Los niños no necesitan, los bebés entre 6 a 2 meses no necesitan jugo. Y por eso nosotros ya en nuestros, lo que ofrecemos, estamos realmente quitando el jugo de los niños, porque a veces lo que pasa es que los niños se llenan con jugo y no quieren comer la comida normal. Entonces, ya. Esas son parte. Ahora, cuando el bebé ya llega al año, puede seguir comiendo, tomando la leche materna. Eso es lo importante, que puede, si la mamá puede dar pecho, que sigue una parte de una dieta normal. Pero ya cuando el bebé llega al año, van a recibir leche normal, ya no más fórmula, porque tenemos la esperanza que está comiendo una comida normal, una dieta normal. Por ejemplo, con carnes, frijoles, granos integrales que también ofrecemos en lo que reciben las familias. Pueden ser tortillas, panes integrales, arroz, fideos, todo eso que le da energía al bebé y vitaminas o al niño.
0: Sí.
3: También fibra, también frutas y vegetales que puede servir para crecer bien.
0: Bien, ahí está, los frijolitos, la carne molida, la yema de huevo y, por supuesto, las frutas y vegetales. Vamos a hacer una pausa. Gracias, Ginette Numan Vélez. Hacemos la pausa y regresamos con más con nuestras invitadas.

0: Continuamos con más en esta edición extra de Línea Abierta. Llámenos al 1-800-34 Línea. Hoy queremos saber qué se debe y qué no se debe hacer en los niños o niñas en sus primeros 3 años de edad. Y para eso nos acompaña Milissa Garabán, quien es doula y nos acompaña desde Fresno, y Jeanette Newman Vélez, coordinadora de la Unidad de Asesoramiento entre Pares sobre Lactancia Materna y el Programa de Mujeres, Bebés y Niños WIC desde Davis. Mili, pues después de que escuchamos ya y tenemos más o menos una idea de lo que deben de comer aquellos niños y niñas de 3 años. Tú nos hablabas hace un momento también de la estimulación temprana, los juegos. Tú hablabas de los juegos didácticos, pero yo aquí te quiero cambiar un poquito este asunto del juego y de la estimulación. ¿Qué deberían o qué les recomiendas tú como doula a las mamás y los papás cuando a lo mejor te cuentan, sabes qué, mi bebé, mi niña de 2 años ya no come como antes comía, o come más o come menos, o ya no le da hambre a las 12 del día si no quiere comer a la 1 o a lo mejor antes? Con esto voy al asunto de las rutinas o de los horarios. En ese sentido, ¿qué les recomiendas, qué platicas con las mamás, Mili?
1: Sí, es muy común, ¿no? Sobre todo cuando los niños entran al primer año, disminuyen un poquito la cantidad de comida, después también a los 3 años, y yo les explico que también es normal el que los niños, el desarrollo de un niño de sed desde que nace hasta el año es a velocidades gigantescas, ¿no? En un año, un bebé aprende a gatear, aprende a caminar, aprende a decir sus primeras palabras. Entonces, imagínense todo lo que aprende un niño en un año de vida, ¿no? Es muchísimo. Yo lo que les digo a ellas es que a medida que pasa después del primer año de vida, los niños normalmente, el crecimiento, por supuesto, tan grande que le estoy diciendo que está en el primer año de vida, empieza como a disminuir un poquito. No quiere decir que no se va a desarrollar igual, se va a seguir desarrollando, pero con un poquito menos de lentitud, ¿no? Entonces, también a lo mejor disminuyen un poquito la alimentación y no quieren comer tanto como antes comían, y es normal también, ¿no? Los niños cambian y fluctúan durante toda su vida. A veces a las mamás se frustran mucho porque es que antes él hacía esto y antes comía de todo y ahora no quiere, ¿no? Entonces, bueno, es normal, ¿no?, que los niños cambien, porque, bueno, no somos unos robots, ¿no?, que están, sino que, bueno, unos días nos amanecemos con más hambre, otros días con menos. Entonces es normal, ¿no?, que los bebés o los niñitos ya un poquito más grandes, después del año, 2 años, puedan cambiar su manera de comer. Pero está bien, lo importante es que se siga ofreciendo la cantidad de comida, como dijo también Jeanette, que se siga ofreciendo proteína, que se siga, o sea, que siempre los niños puedan tener alimentos saludables en su casa para que ellos puedan comerlos, aunque sea en pocas cantidades, pero con muchos nutrientes. A veces las mamás, es que se comió una galletita, se comió ya eso, de alguna manera le está llenando la pancita a su bebé, y por supuesto cuando le toque la hora de comer ya no va a poder querer comer la comida que de verdad es nutritiva. Entonces, siempre ofrecer la misma la cantidad de comida a su bebé, pero entender que, bueno, a lo mejor en ese momento no tiene tanta hambre o va a ir cambiando poco a poco. Entonces, eso es lo que siempre le digo a las mamás. Con respecto a la primera pregunta que me haces, que pueden hacer los papás, ¿no?, en estas etapas, yo creo que hay tantas cosas que hacer, ¿no? Siempre le digo que, por ejemplo, los bebés pequeñitos, ¿cómo podemos estimularlos? Podemos hablarles, podemos poner canciones, que de alguna manera las canciones, ellos, los niños aprenden por repetición, ¿no? Una y otra vez, ¿no? A lo mejor si esa canción les llama la atención, se las van a pedir mucho también. Entonces, bueno, cantarles, a veces pueden contarles cuentos, hay cuentos muy bonitos de colores, dependiendo de la edad, ¿no? También hay cuentos que tienen sonidos, que estimulan mucho las texturas, los sonidos. Todas esas cosas van a ser estimuladores para los bebés o para los niños más grandecitos.
0: ¿Hay algo,
1: jugar,
0: déjame
1: ¿no?
0: te
1: A veces los
0: interrumpo
1: niños ahorita,
0: rápido,
1: los
0: Mili.
1: chiquitos. Ay,
0: ¿Hay
1: perdón.
0: alguna actividad o un juego, por ejemplo, una actividad, digamos, así que sea sencilla que nos puedas comentar ahorita de cómo puede esta mamá o papá o quizás las abuelitas o las tías empezar a jugar o a tener esa actividad con un niño o niña de 2 o 3 años, que muchas veces también escuchamos como, ay, ni siquiera dice mamá, ni papá, ni nada, y se empiezan a preocupar? ¿Qué actividades tú recomiendas para precisamente lo que decías al inicio, esto de la estimulación y la confianza que debe de ir agarrando un pequeño en la casa?
1: Sí, los niños a partir de 2 años en adelante, pues ya a lo mejor tienen un lenguaje, pero los niños chiquititos les gusta mucho cantar, bailar, podemos brincar con ellos, el movimiento, ¿no? Para ellos, un niño pequeño necesita moverse, porque de esa manera está desarrollando su movilidad, su motricidad gruesa, sus piernas. Entonces, bueno, los niños brincar, saltar, todas esas cosas son propias de los niños y ayuda a estimular muchísimo, cosas que a lo mejor a veces los adultos creemos que son como es muy tonto, ¿no? Gritar, ah, vamos a brincar, no, eso es maravilloso. Los niños que brincan desarrollan mucho su actividad, su motricidad gruesa. Y con los bebés pequeños, a mí me gusta mucho el peekaboo, ¿no? Esto de que a veces las mamás se esconden y se tapan y el bebé le quita no sé, una mantita o lo que se pongan en la cara, de picabú, ¿no? Estas cosas son muy importantes porque eso hace el sentido de que los niños puedan saber de que hay cosas que pueden irse, ¿no? Y no la presencia. Entonces ellos creen que mamá no está, pero mamá está ahí, ¿no? Lo que estás cubierta por, o la abuelita, quien sea cubierta por una sábana o por lo que ustedes se quieran poner, ¿no? Pero eso ayuda mucho al desarrollo del cerebro de los bebés. Entonces son cosas como bien puntuales también. Hay muchos centros aquí en Fresno que tienen estimulación temprana también y que son muy, muy, muy buenas.
0: A lo
1: También el
0: mejor
1: juego
0: nos
1: con
0: puedes.
1: arena, con tierra, todas esas cosas son súper importantes para los niños.
0: Nada de que no se ensucien ni agarren la tierra. Yo aquí
1: Nada.
0: quisiera que expandas un poquito también, Mili, porque quiero que nos cuentes de lo importante que es, por tu experiencia y la verdad, a lo mejor de otras mamás que conoces y papás, de que estas estimulaciones, estas actividades se hagan persona a persona y no que busquen en la computadora o en la televisión, a ver, voy a poner algo para que el bebé o la niña o niño esté brincando y saltando, pero frente a una pantalla. No, con una persona, y qué mejor si es la mamá o el papá.
1: Claro,
0: Mili.
1: por supuesto, ¿no? Porque además no solamente estamos desarrollando el cerebro, también estamos desarrollando un vínculo, ¿no? Con papá, con mamá, todo lo emocional también. A veces hablamos solamente del desarrollo físico, cerebral, pero también el bebé o el niño pequeño se está desarrollando a nivel emocional también. Entonces, los niños a partir del año empiezan a... Es cuando las mamás a veces, es que quiere estar solo pegado a mí, es que no me deja hacer nada, ¿no? Bueno, eso también forma parte del desarrollo emocional de los niños. Normalmente un niño de 18 meses empieza con algo que se llama la ansiedad por separación. El niño empieza a entender que mamá es un ente diferente a él, ¿no? A veces los bebés creen que la mamá forma parte de ellos, o la teta, o el seno, el pecho forma parte de ellos, ¿no? Porque, bueno, su cerebro está en formación. Pero también lo emocional, ellos empiezan a dar cuenta que mi mamá se puede ir, ¿no? Que mamá se va, mamá sale, mamá trabaja. Y ellos no quieren sentirse solitos también porque se están desarrollando, porque están chiquitos. Entonces, toda esa parte emocional también se está desarrollando. Entonces, lo más importante es que podamos hacer estos juegos. Yo entiendo que muchas mamás a veces me dicen, es que no tengo tiempo de sentarme a jugar con mi bebé, es que, ay, tengo tantas cosas, que el trabajo, la casa, los niños. Un ratito, una hora, es muchísimo para un niño, ¿no? Los niños no saben la cantidad de tiempo. Ellos creen que un minuto es una vida entera o un año, ¿no? Pero aunque sea un ratito, sentarte con tu bebé, jugar. Ahorita que me preguntabas, el de los niños de 2 años en adelante, también que pueden jugar también con colores, con canciones, ¿no? Vamos a cantar una canción que nos guste, vamos a saltar. Vamos a qué color es este, qué color es aquello, ¿no? Hay ahorita muchos juguetes interactivos también. que a veces no necesitamos tanto juguete, ¿no? O el que habla, ¿no? Sino a lo mejor también con cositas, vasos de colores, que a lo mejor el bebé, oh, mira, este es rojo, esto es amarillo. Y así, por supuesto, el bebé no solamente va desarrollando la parte cerebral, física, sino también su parte emocional, porque sabe
0: Bien.
1: que mamá está ahí, ¿no? Mamá está jugando conmigo. Y para los
0: Eso.
1: niños eso es un montón.
0: Claro, significa mucho. Gracias, Mili, por eso y espero que usted que nos esté escuchando en su casita esté tomando nota. Y quiero hablar de otro asunto también muy importante. Ya creo que hablamos bastantito o por lo menos lo suficiente por hoy de lo que significa la alimentación, este asunto de la estimulación, pero también algo muy importante en los bebés desde que nacen hasta los 3 años, Jeanette, es el asunto del sueño. Quisiera que nos hables también lo que debemos saber o lo que deben saber las mamás y los papás y las familias que atienden a este programa, cómo va cambiando las horas de sueño desde que llega un bebé a la casa, un recién nacido, hasta que cumple a lo mejor 1 año, 2 años, 3 años. ¿Cuáles son los hábitos, además, que recomiendas para que ese bebé de 3 años o de 2 tenga un buen dormir, que descanse durante toda la noche y no se esté despertando? A lo mejor esto tiene que ver también, como en los adultos, con lo que estamos comiendo, Ginette.
2: Bueno, buena pregunta. Todos necesitamos dormir, ¿no es cierto? Eso sí es importante para recuperar nuestras energías, para pensar y todo eso. Un bebé cuando recién nace, su desarrollo, ellos no tienen un ritmo todavía. Está muy descuadrado ese ritmo de dormir y de despertar. Entonces, es importante que los papás entiendan eso a los recién nacidos, que ellos no tienen un horario. Y eso es difícil. Entonces, tenemos que, y lo que hacemos en WIC otra vez es ofrecer esa información para que puedan tener esa información con anticipación, saber que cuando un bebé recién nacido llega a casa, la mamá sobre todo tiene que tomar sus siestas y quizás el papá también, porque él, si él está levantando mucho también para ayudar, él también necesita. Pero un bebé demora algo para que ellos puedan su horario fijo. Y la razón es eso. Cada vez que despiertan, ayuda a llevar o traer más oxígeno al cerebro para que puedan crecer y pasarlo a todo el cuerpo que necesita para las funciones del cuerpo. Entonces, nosotros, especialmente una mamá que está dando pecho, un bebé come cada hora y media o quizás cada hora y entre 1 hora y media a 2 a 3 horas, ¿ya? Entonces, es normal que el bebé despierta tan seguido. Ahora, a veces, y yo entiendo eso porque también me pasó, uno dice, ay, quisiera que el bebé pueda dormir más. La cosa es que a veces, si el bebé para si va demasiado tiempo sin despertar, a veces lleva el peligro de muerte de la cuna, que duerme demasiado profundamente que se olvidan de respirar. Entonces, despertando frecuentemente ayuda a disminuir el riesgo de ese peligro, ¿ya? Entonces es muy importante que los papás entiendan ese punto.
0: Ya, qué
2: Pero
0: importante.
2: poco a poco un bebé sí va a captar, a tener un ritmo que puede dormir un poco más, pero en los primeros 6 meses, o vamos a comenzar con las primeras 6 semanas, ¿ya?
0: A
2: Es
0: ver.
2: muy desigual, no hay un ritmo fijo que uno puede decir con seguridad, sé que mi bebé va a dormir en esta hora a esta hora. Y los papás tienen que cambiar su horario al bebé para asegurar que todo está bien. Y así la mamá tiene que tomar sus siestas muy frecuentes para que ella pueda tener la fuerza para hacer el trabajo de lo que tiene que hacer y para recuperar del parto.
0: Muy bien.
2: Ahora, y ya después, poco a poco, sí, los bebés necesitan tomar sus siestas para que puedan recuperar y tener la fuerza. Y los papás van poco a poco adaptando eso. Y la recomendación para nosotros es que no es normal que un bebé duerme toda la noche, por lo menos cuando está más con más edad. Eso puede que no va a pasar por 6, 7, 8 meses, ¿ya? Eso es normal y tenemos que ayudar a los papás a entender eso, y eso es uno de nuestros papeles así en el programa de WIC, para enseñarles cómo a adaptar a ese diferente horario para que el bebé está bien y los papás están bien.
0: Ya, pues muchas gracias, Ginette. Tenemos que hacer una pausa, la última de esta edición de Línea Abierta. Vamos a hacerla y regresamos, si les parece, con algunas señales de alerta de que nos están indicando que a lo mejor la niña o el niño no se está desarrollando como debe, que tenemos que poner atención, eso y más después de la pausa. Este es un programa repetido de Línea Abierta. Déjenos sus preguntas y comentarios al número de WhatsApp 559-835-9235.
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0: Y es solamente aquí en Radio Bilingüe, y bueno, por eso tenemos a nuestras invitadas, Militza Garabán, doula desde Fresno, California, y a Ginette Newman Vélez, coordinadora de la Unidad de Asesoramiento entre Pares sobre Lactancia Materna y del Programa de Mujeres, Bebés y Niños WIC, desde Davis. Vamos a hablar en estos minutos restantes, si les parece a ambas, de cuáles son esas señales que ustedes les quieren decir en este momento a las familias que nos están escuchando en el Valle Central. ¿Qué tener en mente de como indicativo de que el desarrollo de nuestros pequeños no está yendo como debería de ir, y que tenemos que buscar una evaluación o irnos al médico o a la médica? ¿Qué decir sobre esto, Mili? Y después te escuchamos a ti, Ginette. Adelante, Mili.
1: Bueno, lo primero que quiero decir es que si ustedes como mamás o papás también sienten que algo no está bien con sus niños, vaya directamente a su pediatra. ¿Okay? Ellos son los encargados de evaluar al niño, ¿no? A ver, lo primero que siempre le puedo decir a una mamá es que todos los niños no son iguales. ¿Okay? Hay niños que aprenden a hablar antes del año, y hay niños que duran hasta el año y un poquito más y empiezan a hablar. Entonces, a veces eso le da mucha angustia a las mamás porque lo comparan, ¿no? Entonces, si la comadre tiene un bebé de la misma edad del mío, el bebé de ella habla y el mío no, ya el mío tiene un problema, ¿no? Entonces, bueno, esas cosas a veces no siempre son así. Son señales tal vez, pero no siempre tienen que ser así. Y eso quiero que las mamás lo tengan claro, porque se angustian mucho algunas mamás. Entonces, ¿qué señales puede haber? Por ejemplo, si los niños pequeños no gatean, por ejemplo, ¿no? Normalmente los niños de 6 meses en adelante pueden comenzar a gatear. Muy probablemente hay niños que gaten antes, o también pueden gatear después de los 7 meses, 8 meses, ¿no? Entonces, si no, ustedes ven que su bebé todavía está en una etapa de 0 a 7 meses, 8 meses, y no gatea, pregunte a su doctor. Otra cosa, el habla, por ejemplo, el lenguaje. También los niños antes del año pueden a lo mejor decir algunas frases como agua, papá, mamá, pero hay otros niños que no. Entonces eso también nos podría decir, bueno, vamos a preguntarle al pediatra qué está pasando con mi bebé. Caminar también, ¿no? Muchos niños empiezan a caminar normalmente desde los 11 meses en adelante, pero hay niños que se tardan hasta los 18 meses para caminar. Entonces, son estas cositas que a lo mejor las mamás pueden ir mirando, que nos pueden dar como señales, pero que no nos angustie, ¿ok? Que vamos directamente al doctor. Y normalmente cuando vamos a las citas con los pediatras siempre nos preguntan, hay una casillita abajo que dice, ¿tiene alguna, le preocupa algo de su bebé? Y usted pone ahí, bueno, que no camina, que no habla, o lo que usted crea que es, ¿no? Pero siempre, y en cada consulta que usted tenga con su pediatra, también el pediatra le va a hacer preguntas. Entonces, bueno, ya eso te les va dando una tranquilidad. Pero siempre que usted sienta que algo va mal, pregunte.
0: Muchas gracias, Mili. Y Ginette, ¿qué quieres agregar en ese sentido? ¿No? ¿Qué señales de alerta recomiendas si le dices ahorita a las familias que a lo mejor se preocupan o está durmiendo mucho o está durmiendo poco o come mucho o no come a la misma hora? ¿Cuándo debemos de encender las alertas, Ginette?
2: Sí, bueno, gracias por la pregunta. Y Mili, gracias por toda la información. Lo que quiero agregar es acerca de, bueno, de las comidas. Ya por los 3 años, un niño debe estar poniendo con la capacidad de que ellos pueden comer ellos mismos. Si hay un problema con eso, si ellos no pueden hacer eso, hay que hablar con el médico o hay que llevarlo para una evaluación, ¿no es cierto? Y nosotros en el programa de WIC, si eso es parte de nuestro papel de ofrecer diferentes referencias. Por ejemplo, hay el programa Early Start, o temprano, un buen comienzo temprano. Es un programa que brinda intervención temprano y apoyo con familias con bebés y niños pequeños que tiene tal vez un retraso en su desarrollo. También otro programa que se llama Help Me Grow, Ayúdame a Crecer, también es para identificar a tiempo las necesidades de desarrollo y ayudar a las familias a encontrar los servicios adecuados. Esos dos programas que hay tienen sus servicios gratis. Entonces, nosotros podemos ayudar a las familias si tienen eso. Pero acerca específicamente de comida, sí, deben estar con la capacidad que ellos pueden comer ellos mismos. Y también que pueden hablar, como Milly estaba mencionando, esas cosas son muy importantes de ver. Y de que ellos pueden también si están preocupadas que no pueden oír, también eso es parte que puede ver con esos programas. Tal vez si no están oyendo cuando los papás o otra persona están llamando a los niños, porque puede que tiene algún problema en eso, pero eso también puede ayudar y nosotros tratamos de ofrecer esas recomendaciones a las familias que vienen a sus citas de WIC.
0: Pues en ese mismo camino, Ginette, danos, tanto tú como Miri, les voy a pedir que para ir cerrando la conversación, nos dejen con recursos, algunos lugares a donde dirigirnos, programas y servicios gratuitos o a lo mejor que nos cuesten poco y que estén disponibles ahí en el Valle Central para las familias que nos están escuchando y que tienen niñas y niños de 1, 2 o 3 años, a dónde pueden acudir si quieren, por ejemplo, tener toda esta información que hoy a través de ustedes hemos ofrecido a nuestro auditorio, ¿dónde pueden acudir para tener más información, quizás escrita en un papelito? ¿A dónde acudir, Ginette? Y después vamos con Mili.
2: Bueno, yo sobre todo puedo hablar acerca del programa de WIC. Uh-huh. Y tenemos muchos programas porque este está llegando a muchas partes de la Valle Central, ¿no es cierto? Tenemos varios programas que pueden ofrecer sus servicios en la Valle Central. Uno puede tener, tal vez si tiene que mudar de Los Ángeles o al norte al Valle Central y recibir los mismos servicios de WIC. Entonces, quiero asegurar y le voy a pasar en un momentico, tenemos por nuestro website, en la línea electrónica puedo ofrecer y uno puede poner sus códigos de su dirección para saber cuál

0: 852-5770. Y es en esa línea podemos ayudar a las familias para ver si califican por el programa de WIC o tal vez estaban en el programa y salieron por una razón y quieren volver a ingresar. Estamos muy disponibles para ayudarles, para saber y ayudar con esa información y asegurar que tiene lo que necesita. Ahora,
1: Bien.
0: si alguien, por ejemplo, acaba de tener un bebé, especialmente necesita el servicio, si necesita una máquina eléctrica para sacar leche porque el bebé nació antes de tiempo o algo así, necesita producir
1: Sí.
0: más leche, tenemos disponibles máquinas eléctricas para las mamás, eso puede ayudar.
1: Excelente.
0: Pero
1: Bien.
0: para tener. Y
1: Muy.
0: ya hablé acerca de las otras cosas, acerca del desarrollo. En cada región tienen los programas de Help Me Grow, Ayúdame a Crecer y Early
1: Bien.
0: Start. Esos están allí también en la área Valle Central y
1: Muy bien.
0: también.
1: Gracias, Ginette. Y la página myfamily.wic.ca.gov, el número 800-852-5770. Mili Garabán, muchísimas gracias por haber estado en el programa. Dula desde Fresno. ¿Con qué te despides? ¿Qué recurso tienes a la mano? En cuestión de segundos, Mili.
0: Bueno, busquen una doula también. Las doulas podemos referir a donde ustedes quieran. Los primeros cinco, los first five también ayudan mucho. EPU y los Early Head Start creo que son las que yo más recomendaría. Muchísimas gracias.
1: Excelente. Gracias a ti, Militza Garabán, Dula, desde Fresno, California, y Ginette Numan Vélez, coordinadora de la Unidad de Asesoramiento entre Pares sobre Lactancia Materna y del Programa de Mujeres, Bebés y Niños WIC del Departamento de Salud Pública de California, desde Davis. Gracias a las dos por haber estado en el programa. Se nos acabó el tiempo, así que despedimos ya esta edición de Línea Abierta, un programa de radio bilingüe. 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Jorge Ramírez está en los controles técnicos, María de Jesús Gómez es asociada de producción, Josy Tiscareño Pereira es productora y Desiree Yepes coordina la producción, Samuel Orozco es el director de noticias. Yo soy Chelis López, gracias, hasta la próxima.